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0: quizá han sucedido muchas cosas con esa persona que amas, que extrañas. Esas cosas que sucedieron o que han sucedido los han terminado aislando, ¿no? Los han terminado como que cada quien en su lugar, como que cada quien por su lado, sabiendo muy bien que hay una falta enorme en esa cama, en ese hogar, pero sobre todo una falta enorme en nuestra alma, en nuestro corazón. Y hay días de días, hay días de días donde nos sentimos como por el piso, y todo porque a pesar de un día bueno o día malo, llegamos a casa y nos damos cuenta de la realidad, de que esa persona no está, de que esa persona ya no se encuentra. Y hay otros días en los que nos ha ido como perro en misa. Y necesitamos tanto de esa persona como para que nos reconforte, para que con un abrazo nos diga que todo seguirá siendo igual que antes, para que con sus palabras tan sabias pueda darme esa voz de aliento que necesito para poder continuar. Hay días de días donde más falta nos hace esa persona que ya no está, y todo porque es todo para nosotros, porque es nuestro complemento perfecto. Y en ocasiones, solo en ocasiones, la necesitamos o lo necesitamos con nosotros. Juan Fernando Velasco con Hoy Que No Estás, en Los Navegantes de la Noche, Radio Tiempo.
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0: muchas ocasiones nos vamos desenfocando de aquellas cosas que veíamos con claridad llegar rápido. Sentimos que vamos perdiendo el hilo de aquello que creíamos que estaba cerca. Y aún sigue siendo o estando cerca, de hecho. Aún sigue estando muy cerca para ti. Solo que por probar, por conocer, tal vez por experimentar un poco, te desenfocaste un poco del camino. Pero en medio de esos experimentos, en medio de esas pruebas, en medio de esos descubrimientos, también hay mucho aprendizaje. Y ese aprendizaje, aunque con dolores, quizá con cosas que no esperábamos vivir, nos traerá un gran aprendizaje en la vida. Tal vez hoy te encuentres deambulando por alguno de esos caminos donde no era de que tenías que pasar, pero sí te está llenando de muchas experiencias. Te está llenando de aprendizaje. Es como uno de esos diplomados que no hacemos, sino que vivimos como tal. O como una maestría de algo también, ¿no? Los navegantes de la noche están a tu lado, están acompañándote, están aquí junto a ti. Y yo aquí un poquito como constipado. Un cambio de clima, pero bueno, aquí con la mejor actitud, acompañándolos a ustedes, nuestros navegantes de la noche, queriendo escuchar sus historias, queriendo escuchar un poco de aquello que viven, de aquello que pasan, de aquello que atraviesan, de aquello que quieren expresarle a la persona que aman. 301-3096-1, 301-3096-1, ese es nuestro WhatsApp Radio Tiempo. En las noches, Ronnie de la Hoz contigo en los navegantes de la noche Radio Tiempo.
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0: Él es Sebastián Yatra y esto que se llama Tacones Rojos en esta noche de Navegantes de la Noche, Radio Tiempo 96.1.
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0: Noche tenemos historias, cada noche hablamos con nuestros navegantes de la noche y conversamos un poco de aquello que viven, de aquello que pasan, de aquello que atraviesan, de aquello que están viviendo, que están atravesando. Y nuestros navegantes de la noche nos cuentan sus cosas como cada noche. Tenemos historias en los Navegantes de la Noche, así que escuchemos esta historia aquí en Radio Tiempo.
2: Hay decisiones que uno toma creyendo que después de todo se puede arreglar, pero no siempre es así. Y sé que me van a juzgar por lo que voy a contar. Mi relación con mi esposo ya venía mal y sé que esto no es justificación para lo que hice. Habían discusiones constantes, distancias, silencios que dolían, peleas por todo. Me sentía sola, perdida, como si ya nada tuviera sentido. En medio de todo eso apareció él, mi profesor. Era atento, me escuchaba. Yo estaba estudiando una carrera profesional en la noche. Él me hacía sentir importante otra vez, como si todavía valiera la pena. Todo empezó con conversaciones, luego mensajes, después encuentros. Hasta que un día todo cambió. Me contó que le había salido un nuevo trabajo en otra ciudad, una oportunidad que no podías aprovechar. Y luego me dijo que me fuera con él, que empezáramos de cero. Y yo acepté, sin pensar en lo que dejaba atrás, sin medir las consecuencias. Dejé a mi hijo pequeño con su papá y me fui con mi profesor. Al principio todo parecía perfecto. Era escapar de la realidad, sentirme libre sin problemas. Pero esa sensación no duró, porque una noche recibí una llamada. Era mi esposo, y su voz no era la misma, estaba quebrado. Solo dijo que nuestro hijo estaba en el hospital. Sentí que el mundo se me detuvo. Me dijo que se había enfermado, que no dejaba de preguntar por mí, que lloraba, que no entendía por qué yo no estaba, y que poco a poco se había ido apagando. Entró en una depresión, dejó de comer, dejó de hablar, dejó de ser el mismo. En ese momento todo lo que estaba viviendo dejó de importar. No pensé en nada más y dejé todo y regresé. Cuando llegué al hospital y verlo así tan pequeño, tan frágil, me rompió completamente. Intenté abrazarlo, hablarle, decirle que mamá ya estaba ahí, pero no era igual. Su mirada no era la misma. Y ahí entendí algo que me va a doler toda la vida. Yo no estuve cuando él más me necesitaba. Me quedé con él día y noche intentando recuperar el tiempo, intentando que volviera a ser el mismo. Y poco a poco mejoró, pero en casa nada volvió a ser igual. Mi esposo me sacó de la casa, mi esposo cambió completamente conmigo, frío, distante. Y sí, yo sabía que todo eso me lo merecía. Intenté hablarle, pedirle perdón, explicarle, pero hay cosas que no se pueden justificar. Un día me dijo algo que me marcó. Te necesitábamos y no estabas, me dijo. Después de ese momento entendí que lo había perdido. No importa cuánto lo intente, cuánto me arrepiento, él ya no quiere nada conmigo. Y sé que tiene razón, la embarré y feo. Hoy sigo aquí intentando ser mamá, ser la mejor mamá, intentando recuperar el amor de mi hijo, pero viviendo con una verdad que pesa demasiado. Hay errores que no solo duelen, también cambian todo para siempre.
0: Esto es lo que nos dice esta historia que escuchamos en esta noche de Navegantes de la Noche. ¿Qué opinan ustedes, nuestros navegantes de la noche? A través de nuestro WhatsApp 301-3096-1 nos dejan su mensaje, su opinión al respecto. Y compartimos a través de esta noche de Navegantes de la Noche esos mensajes, esas opiniones, esos consejos, como es costumbre aquí en Radio Tiempo. Ronnie de la Hoz, noche tras noche contigo en los Navegantes de la Noche, Radio Tiempo.
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0: Seguimos al aire en Los Navegantes de la Noche, como es costumbre, de domingo a jueves, luego de las 8 de la noche. Tenemos una cita aquí juntos en Los Navegantes de la Noche de Radio Tiempo. ¿Qué nos dicen nuestros navegantes? A través de nuestro WhatsApp nos envían nota de voz opinando y aconsejando sobre la historia que escuchamos aquí en Navegantes de la Noche. Hola.
1: ¿Cómo estás? Bendiciones. Dani, esa historia tocó fondo, tocó, es muy dura, muy sensible escucharla. Pero bueno, esto es un error en que todas las mujeres, ¿sabes? Yo siempre, a cada que puedo, le aconsejo lo siguiente. Cada mujer que puedo, le aconsejo lo siguiente. Y le digo eso, o sea, no se dejen confundir. Sea cual sea la situación con la pareja, el diálogo es fundamental. Aunque a otra persona le moleste lo que tú le vayas a decir, díselo. Que él por un momento se va a sentar y cuando esté tranquilo va a recapacitar y va a decir, tiene razón. Hay maneras sabias de decir las cosas y decir como que, mira, está pasando esto entre nosotros y yo siento que se está apagando, tratemos de llevar las cosas bien, tratemos de mejorar esto, mejorar lo otro. Y yo digo que esas cosas es la clave fundamental de llevar un buen hogar bien. Porque a veces hay decisiones como esas que son emocionales y nos afectan para toda la vida. Entonces nos llevamos, o ellas se dejan llevar por la emoción. Porque a veces necesitan, quieren sentirse ahí con alguien, quieren sentir una compañía. Pero es que no se dan cuenta que eso que están sintiendo en el momento ya lo vivió al principio con esa persona que viene de su esposo. Son etapas del amor. Son etapas del amor, enamoramiento, la madurez. Son etapas del amor. Búscate a cualquiera que se llama mujer, búsquese cuáles son las etapas del amor y lo podrán comprender. ¿Y qué pasa? Que cuando conocemos a una nueva persona, otra vez volvemos a empezar lo mismo, del enamoramiento. Y obviamente la etapa más bonita, pero en cualquier momento también va a llegar un año, dos años. Y va a llegar el momento que también va a pasar lo mismo. Entonces no pueden ser débiles en eso. Es mejor fortalecer lo que tienen. Es mejor conservar lo que tienen, hablarlo hasta el final. Y si ya no hay marcha atrás, bueno, se toma otra decisión. Pero de uno depende qué tan vivo siga el matrimonio, la relación, el noviazgo, todo. Y más cuando hay hijos, porque ellos son los que sufren realmente todas esas cosas. Entonces, cuando hagan ese tipo de cosas, cuando se sientan enamoradas o algo, piénselo dos veces, o sea, piénselo más realmente. ¿Es esto lo que estoy viviendo? ¿Es una fantasía o una ilusión? ¿O simplemente es que estoy pues, en ese principio de etapa de enamorada? Así que tengas que decir a tu esposo, ahí, tráeme rosas, tráeme detalles, ya no me escribes cartas, ya no me haces esto. Y él tiene que ponerse las pilas. Y hombre, también tienen que alimentar esa llama todo el tiempo. Y bueno, ya lastimosamente no podrá recuperar ese tiempo, pero quizás esa persona que estuvo ahí al lado de ella porque realmente la hirió. Pero el amor de hijo y madre, eso es eterno. Y a pesar de todo, yo sé que su hijo la ama y no va a poder recuperar el tiempo, pero sí va a poder sanar esas heridas.
0: Un abrazo grande para nuestro navegante de la noche que nos deja su mensaje. Más navegantes de la noche, hola.
2: Hola Ronnie, buenas noches. Yo escucho Radio Tiempo todo el tiempo. Bendiciones. Bueno, aquí escuchando a la compañera navegante. Es un tema bastante delicado, ¿sabes? Y bueno, la verdad me tocó un poquito. Me tocó bastante. Es algo muy doloroso lo que está viviendo, pero de alguna manera ella, a través de este testimonio, nos da ejemplo de que tomar decisiones erradas, dejar lo que vale por lo que a veces deseamos, lo que a veces está en nuestras emociones, no teniendo los pies puestos sobre la tierra, olvidamos lo que es importante, la familia, los hijos, el verdadero amor. Pues yo pienso que ahí hay que tomar ese ejemplo para que no lo repitamos, para que no lo repliquemos como personas. De los errores de demás se aprende también, hay que vivirlos para saber que después que se cruza esa línea, pues ya no hay vuelta atrás. Bueno, lo que le digo aquí a la compañera es que se refugie en Dios y bueno, nunca es tarde para la segunda oportunidad. Y la próxima vez que tenga un hogar o que recupere su hogar, pues que lo valore y se aferre a él, sabiendo que después que se cometen los errores, pues ya no hay vuelta atrás. Fuerte abrazo, Dios los bendiga. Yo escucho Radio Tiempo todo el tiempo.
0: Un abrazo también para ti, querido amigo. Gracias por tu opinión, por ese consejo también para esa historia. Aquí en Los Navegantes de la Noche. Cuéntame tu historia, cuéntame lo que vives, cuéntame también tu opinión, tu consejo referente a esa historia y a muchas historias que compartimos noche a noche en Los Navegantes de la Noche, Radio Tiempo.
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0: Él es Francisco Céspedes con esto que se llama Todo es un Misterio. Y la verdad es que hay muchas cosas que son misteriosas en esta vida. Por lo menos algunas cosas que queremos saber y que no encontramos respuestas y se convierten en un total misterio. Por otro lado, hay personas que son un total misterio, pero nos encantan esas personas.
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2: 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A las 10 en punto. 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
1: Estamos al aire en los Navegantes de la Noche de Radio Tiempo 96.1. Tenemos amigos, tenemos Navegantes de la Noche que nos cuentan sus historias. Buenas noches.
2: Buenas noches, Ronnie.
1: ¿Cómo estás, querido amigo? ¿Cómo te va?
2: Bien, bien, bendiciones para todos. Como sé que Radio Tiempo tiene los mejores oyentes y de pronto me puede dar un buen consejo, porque estoy pasando por un momento difícil y quiero tomar una decisión para salir de este trance.
1: Claro que sí, hermano. Cuéntanos, somos todo oídos.
2: Entonces, si me da el espacio, te puedo contar lo que me está pasando para decir los oyentes te ayudan.
1: Claro que sí, amigo. Aquí estás al aire. Cuéntanos.
2: Bueno, te cuento que yo tengo 47 años.
1: Sí.
2: Y conocí una muchacha que tiene 35 años.
1: Ok.
2: Ella tiene una bebé recién nacida. Y fue amor a primera vista en los meses de enero. Me enamoré, me tragué, me encoñé. Y obviamente ayudaba con el niño de ella.
1: Ok.
2: La bebé. Entonces, ¿qué pasó? Ella decía que el papá de la niña no le daba nada, no le daba un peso, que era mal padre. Y yo asumí todo. Y me enamoré, Ronnie, perdidamente de esa muchacha. Resulta que hace como 15 días la muchacha me dijo que iba a volver de nuevo con su expareja, ¿no? Porque claro que sea era el papá de la niña y quería darle una oportunidad. Y créelo que yo le dije, tranquila, tenía la puerta abierta, vete. Pero me partió el alma eso porque me estaba comportando como un buen hombre con ella.

0: resulta que se fue. Y ayer me llamó nuevamente porque quería volver de nuevo otra vez conmigo. Me rogó que se equivocó, que el papá otra vez, el papá de la niña le falló. Que si le puedo dar otra oportunidad, me arron y sí me siento re mal, porque sigo enamorado de ella, pero no sé qué hacer. Entonces, quiero los oyentes de Radio Tiempo, ayuden a ver qué hago.
1: Bueno, es realmente es una situación un poco compleja, ¿no? Algunos dirán, para mí no es compleja, tengo la decisión enseguida. Pero más allá de las cosas que hayan pasado, tú manifiestas ese amor que sigue ahí persistente en ti, o sea, y también por la niña.
0: No, sí, pero sentí que de pronto la muchacha me estaba utilizando y de pronto fui el que le solucioné los problemas durante estos 4 meses. Le solucioné el problema financiero. Me vio como cajero electrónico y me duele porque sí la quise y bastante y le cogí a precio a la niña. Y me está diciendo nuevamente para volver y créalo que sí estoy confundido. Quiero escuchar la opinión de mis amigos, los oyentes también de Radio Tiempo para ver qué dice.
1: Bueno, a través de nuestro WhatsApp 301-3096-1 le pedimos a nuestros navegantes de la noche que nos envíen mensajes, que nos envíen nota de voz, que nos envíen sus opiniones al respecto para aconsejar a nuestro navegante de la noche que hoy nos cuenta su historia. 301-3096-1, nota de voz, les pedimos, les solicitamos nota de voz para que nuestro amigo pueda escucharlos también. Por acá dice Luis Carlos, buenas noches. Yo que él me alejo de ahí, ya... Bueno, lastimosamente se cortó la llamada. Luis Carlos dice, yo me alejo de ahí, lo volveré a hacer otra vez, es lo que dice nuestro navegante de la noche. 301-3096-1 nos dejan su nota de voz, su opinión al respecto, para compartirle su mensaje a nuestro oyente Radio Tiempo. Ronnie de la Osca de anoche contigo, en los navegantes de la noche Radio Tiempo.
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0: Hace unos instantes escuchábamos la historia de uno de nuestros navegantes de la noche y algunos de nuestros amigos empiezan a dejarnos sus opiniones y consejos. Buenas noches.
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0: Es lo que dicen por acá. ¿Qué más? Hola.
3: Hola, buenas noches, Radio Tiempo. Yo le aconsejo al oyente que está hablando que no le dé otra oportunidad a esa persona, porque si esa persona ya volvió con el ex, quiere decir que hay sentimientos de por medio, ¿sí? Y bueno, si ya lo dejó una vez, lo va a volver a hacer. Entonces, yo no le daría más oportunidades a esa persona.
0: Un abrazo para Karina, que nos deja su opinión. Buenas noches.
4: El consejo que le pueda dar al amigo es... 4 meses nadie se muere de amor. Ahí lo que lo van a coger es de cajero, que no sea tan cachón.
0: Bueno, es la opinión de otro de nuestros navegantes. Buenas noches.
5: Muy buenas noches. Bueno, escuchando Radio Tiempo todo el tiempo con los navegantes de la noche, mi opinión sobre la historia que acabo de escuchar. Si usted le nace darle nuevamente una oportunidad a esa joven y a su bebé, háganlo, porque todos cometemos errores en esta vida y no somos perfectos. Ella volvió y se estrelló nuevamente contra el mundo, por decirlo así, y pensó que al volver con el papá de su hija iba a cambiar todo, pero como que se dio cuenta que no era así. Entonces, si le nace volver con ella, háganlo de corazón, y todos merecemos una segunda oportunidad.
0: ¿Qué más nos dicen a través de nuestro WhatsApp? Buenas noches.
6: Buenas noches, Ronnie. Y buenas noches a todos los navegantes de la noche. Cuenta en este momento, pues, en sintonía con esta emisora. Al compañero, al amigo, que tengo la misma edad, creo que siempre valdrá la pena intentarlo. Todavía la amas. Bueno, dice de que ella tuvo de pronto esa madurez y la sinceridad de decirte pues lo que pensaba hacer, no te engañó. Pues las cosas no se le dieron y quizás pues hizo un balance de todo lo que encontró contigo y bueno, si regresas porque eres un buen hombre y que ella considera que puede darle pues lo que ella necesita. Amigo, inténtelo, no se dé mala vida, no se complique. Haga un borrón, haga cuenta nueva, inténtelo nuevamente y ahí mira.
0: Es la opinión también de uno de nuestros navegantes de la noche. Y para finalizar, esta historia realmente, yo siento que a veces uno no se enamora solamente de una persona, ¿no? También se enamora de los planes, de la tranquilidad. En este caso, de la niña que le sonreía como si fuera su propio mundo. Y eso en algunas ocasiones duele mucho más que una ruptura sentimental. Pero hay algo que también hay que entender. Nuestro navegante de la noche no fue el error de ella. Más bien fue un refugio, ¿no? Un refugio cuando alguien más decidió no ser hombre, no ser padre, no ser responsable. Y sí, ella quiso darle otra oportunidad al papá de su hija y lo hizo porque quizá muchas veces se intenta salvar lo que en algún momento había soñado como hogar, ¿no? Aunque ya sepamos que esté todo roto, que no se va a construir, de pronto hay en nuestro corazón hay una fe, una leve esperanza de que así será. Y ahora en ese momento, pues que ya ella se dio cuenta que de quién realmente era el papá de su hija.

0: ahí sí le toca preguntarse a nuestro navegante de la noche, yo creería que algo más importante. ¿Volver porque la ama realmente? ¿O porque le dolió perder el lugar que ella había construido en esa vida? Porque volver por amor puede sanar, pero volver solo porque ella regresó cuando el otro falló, esto puede terminar de una u otra manera rompiendo el corazón de nuestro navegante de la noche. El amor necesita también claridad, dignidad, necesita paz. Y nuestro navegante de la noche y cualquier otra persona, pues, merece sentir que los eligen siempre, ¿no? Completamente convencidos de quien tienen a su lado. Los navegantes de la noche te escuchan, te acompañan, te aconsejan. Están a tu lado en Radio Tiempo 96.1.
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0: 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Música de Maná con No ha parado de llover en Los Navegantes de la Noche, Radio Tiempo.
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0: Hay personas que son completamente inolvidables para nosotros, y aunque ya no estén en nuestra vida, siguen presentes y siguen ahí en nuestra memoria, en nuestro corazón. Y donde quiera que vayamos, ahí veremos a esas personas únicas, ejemplares y maravillosas. Laura Pausini con esto que se llama Inolvidable. Escuchas Los Navegantes de la Noche en Radio Tiempo.
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0: En algunas ocasiones el ser humano experimenta lo que es sentir el amor por primera vez, teniendo en cuenta que en algunas otras ocasiones creíamos haber estado enamorados hasta que por fin llega la persona idónea para compartir contigo el resto de la vida. Enamorado por primera vez. Enrique Iglesias, en Los Navegantes de la Noche, Radio Tiempo.
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0: Esta canción sabemos que tiene un inmenso dolor, por lo que significa para cualquiera de nosotros una separación, ¿no? Y mucho más cuando es una separación inesperada de la persona que amas. Esta canción de Juan Fernando Velasco está inspirada en un momento de su vida donde llegó una separación bastante fuerte, bastante cruel para él. Y esa separación fue en ese entonces de una pareja que tenía. Si mal no estoy, si mal no recuerdo, se llamaba Paola o se llama Paola. Y dentro de estas letras que navegan en esta canción, nos lleva ese dolor intenso, ¿no? A la soledad y a la vez a la aceptación de tener que decir adiós a un amor que ya se fue.
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0: Yo creo que en cualquier momento muchos
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0: vivimos esa etapa donde lo emocional se nos vuelve completamente críticos.
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0: donde cada recuerdo, donde cada lugar, donde cada cosa que hacemos, cada cosa que realizamos nos trae nostalgia. Nostalgia por la ausencia de esa persona en nuestra vida. Música de Juan Fernando Velasco con esto que se llama Chao Lola en Los Navegantes de la Noche, Radio Tiempo.
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0: muchas ocasiones intentamos, seguimos intentando, seguimos remando, seguimos queriendo llegar a un lugar seguro con esa persona que queremos, o con ese lugar donde nos sentimos también completamente bien, sea en el trabajo, sea en un hogar, sea, no sé, con unos amigos. Pero llega un momento donde sentimos que somos solo nosotros, que no hay nadie más, aunque estemos acompañados, que se siente una gran soledad, una gran tristeza al saber que solamente tú eres el amigo, en que solamente tú eres la pareja, en que solamente tú quieres estar en ese lugar de trabajo. Y empieza a llegar a ti cierta, un sinnúmero mejor, de pensamientos y de cosas que has dejado de vivir o que has vivido y que hoy no le encuentras sentido a todo eso. A diario vivimos tantas cosas, a lo largo de los años vivimos tantas cosas, pero en cada uno de nosotros llega un momento de un despertar ya sea de la conciencia, ya sea del corazón, ya sea del alma, sea del espíritu, sea de lo que sea. Y tal vez hoy es el momento de despertar en medio de ese sueño que estabas llevando. Aquí estamos, al aire, en los navegantes de la noche de Radio Tiempo 96.1, acompañando a nuestros amigos, a nuestros oyentes, donde cada noche nos cuentan sus historias, donde cada noche expresan lo que sienten por alguien, donde cada noche también se atreven a vivir mucho más de lo que ya están viviendo. Cuéntame tu historia, exprésale a esa persona lo que sientes. 301-3096-1, ese es nuestro WhatsApp Radio Tiempo. Recuerda, 301-3096-1. Ronnie de la Oz cada noche en Los Navegantes de la Noche, Radio Tiempo.
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0: Una canción bonita en esta noche bonita para esas bonitas Radio Tiempo. Escuchas Los Navegantes de la Noche todo el tiempo
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¿Cuántos amores clandestinos hay en esos momentos en la ciudad? O mejor aún, ¿cuántos amores clandestinos habrá en este instante en cualquier lugar del mundo? Ricky Martin precisamente habla un poco de esos amores clandestinos, de esos amores un poco furtivos, de esos amores que en las noches se convierten en una total locura, pero en el día, por los quehaceres del día a día, o sencillamente porque esa otra persona tiene una relación formal, se convierte un poco frío, ¿no? Y por eso Ricky Martin simboliza ese frío en el día con la nieve, simbolizando esa frialdad que puede haber en una relación no formal, más que todo un poco clandestina, mientras que expresa que por las noches hay un fuego total, por esas dos almas que se unen, por esos dos cuerpos que sacian tal vez unas ganas,

0: Quizá con esta canción recuerdas a una persona con quien viviste un momento pasional increíble e inolvidable. O por otro lado, no solamente alguien puede recordar a alguien con quien vivió algo similar, sino alguien con quien está viviendo algo similar.
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0: Hay canciones que narran lo que vivimos, que expresan mucho mejor lo que estamos sintiendo, lo que estamos llevando, lo que estamos experimentando.
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0: Él es Ricky Martin con un disco que se llama Fuego de Noche, Nieve de Día. En Los Navegantes de la Noche, Radio Tiempo.
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0: Cuéntame lo que vives, lo que pasas, lo que atraviesas. Te ayudaremos, buscaremos soluciones contigo. Y con todos y cada uno de nuestros navegantes de la noche. 301-3096-1, ese es nuestro WhatsApp Radio Tiempo. Antes, Anasi Rey, Casi Perfecto.

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0: pasado muchas cosas, hemos vivido tantas y tantas otras, que por fin
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0: encontramos a una persona maravillosa.
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0: Que
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0: Y que de pronto en esos afanes de la vida, el corre-corre también, los días se nos hacen cortos y nos queda muy poco tiempo para compartir con las personas que amamos.
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0: Por eso llega el despertar y luego de escuchar a los pajaritos cantar, saber que esa persona tiene que ir a trabajar. Tú con ganas de cariñitos, también tienes que ir a trabajar. No quieres quedarte haciendo pereza con esa persona, abrazándote, acariciándote, quedarse toda la mañana juntos. ¿Y si te quedas qué? ¿Y si no vas a trabajar hoy? ¿Si te incapacitas? Si es una mentirita piadosa, ¿qué?
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0: 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Él es Santiago Cruz, con esto que se llama ¿Y si te quedas qué? En los navegantes de la noche de Radio Tiempo 96.1.
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0: muchos sentimientos que guardamos, algunas cosas que no nos atrevemos a contar, quizá por un miedo al rechazo, por un miedo a que nos digan que no, por un miedo a que quizá no seamos tan escuchados como tal vez en otro momento sí. O simplemente también un miedo a ser juzgados. Por eso hoy te invitamos a que cuentes lo que sientes, a que expreses lo que hay dentro de ti en este momento, a que hables sin miedo, a que no te sientas juzgado ni mucho menos juzgada. Aquí estamos para hablarte, para escucharte, para acompañarte, para aconsejarte, para que te desahogues con nosotros como cada noche en los Navegantes de la Noche Radio Tiempo. 301-3096-1, ese es nuestro WhatsApp. Allí hablamos un poco en los Navegantes de la Noche Radio Tiempo.
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0: Hay algunas personas que le llaman apego emocional, algunas otras personas le llaman costumbre, pero algunas otras personas lo ven desde lo claro, desde lo específico llamado amor. Cristian Castro nos dice que con ella o con él quiere estar por el resto de la vida. Música para expresar lo que sentimos, como nos sentimos con los navegantes de la noche, Radio Tiempo.
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0: Llega Morat con esto que se llama Tu Cárcel. Los navegantes de la noche están al aire contigo en Radio.

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Quiero que tú seas para mí, quiero yo también ser de ti, quiero que seamos juntos uno solo para toda la vida. Eso es lo que nos dice David Sommer con esto que se llama Quiero que tú seas para mí. Los navegantes de la noche están al aire contigo en Radio Tiempo 96.1.

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2: Me acosté a una persona por dinero porque teníamos una necesidad en la casa. Quedo embarazada de esa persona. El problema es que yo tengo pareja y mi pareja es otra mujer. A mí me gustan las mujeres. Yo de verdad lo hice por una necesidad. A mi pareja yo le inventé que había sido abusada. Y resulta que ahora apareció el papá, porque yo siempre supe quién era. Esa persona siempre me ha pasado mensualidad por mi bebé. Pero apareció que le va a dar el apellido porque le quiere heredar unas cosas. Esto es algo para mí tan complicado porque tuve que inventar una mentira para tapar un error. Luego 10 mentiras para tapar esa mentira que tapó ese error. Y ya voy como en 10.000 mentiras para tratar de tapar esa mentira. Resulta que yo, desde muy joven, yo descubrí mi identidad. Yo me di cuenta que a mí me encantaban las mujeres y decido pues decirlo abiertamente y tener una pareja. Entonces, frente a mi familia, frente a mis amigos, frente a todo el mundo, pues yo tengo una pareja de mujer. Resulta que nosotras empezamos a pasar una situación económica demasiado grande en el tiempo de pandemia. Y había un hombre que a mí siempre me molestaba, que yo le gustaba, que yo le parecía súper divina, que él anhelaba estar conmigo, que él anhelaba verse conmigo. Pero a mí él no me gustaba para nada. Y además pues era un señor casado, era un hombre que a mí no me interesaba. Y a mí no me interesaban los hombres, la verdad. Pero debido a esa situación, y resulta que a mi pareja, a mi amiga, le sale un trabajo, una oferta laboral, pero ella se tenía que ir de la ciudad. Entonces que si ella se iba a trabajar por 6 meses a otra ciudad, allá era interna, en una empresa, le iban a pagar súper bien. Y yo dije, pues váyase. Y ella me dijo, sí, pero es que tampoco tengo que estar en la empresa. O sea, no tenía ni para los pasajes para irse ni nada. Y este señor me empieza a escribir y a escribir. Y yo dije, pues, uno en estas circunstancias, uno con esta situación, uno hace lo que sea y me meto en eso. Entonces a mí se me ocurrió la grandiosa idea de irme a ver con este señor. Este señor me había dicho a mí que él ya no podía tener familia, que él se había hecho la vasectomía hacía muchísimos años, era un señor de 64 años de edad, entonces pues yo dije, no va a pasar nada, y estuve con el señor, y resulta que el señor, pues, yo era muy inocente, yo nunca había estado con un hombre, el señor votaba algo muy simple, y yo le decía, ay, pero usted sí votó, y él me decía, no, pero es que eso no embaraza a nadie, eso es una agüita que no pasa nada. Y yo, bueno, a mí me dolió primera vez con ese señor. Bueno, en fin, ese señor esa vez me dio $100. Después yo dije, estos $100, yo hice mercado para la casa, no alcanzaba para el pasaje de mi amiga porque pues era mucho más costoso, ella tenía que viajar en avión, eran reservas, estábamos en tiempo de pandemia, todo era súper complicado. Entonces a mí se me hizo raro, a mí no me gustó la verdad mi primera experiencia, me dolió, me pareció que yo decía, ¿por qué las mujeres se someten como a eso? No sé, no me pareció. Después yo hice mercado con esos $100, pudimos sobrevivir una semana, ella me dijo que dónde los había sacado, yo le dije que una amiga me los había prestado. Bueno, después este señor vuelve y me escribe, me dice que le había quedado gustando, que él estaba sintiendo cosas por mí, que yo no le había dicho que yo era señorita, que era mi primera vez, que no sé qué, y que él había quedado encantado, que si podíamos repetirlo. Y yo le dije que no, que ya no quería. Pues el pasaje de mi amiga salía por $250 para que ella se fuera a internar en esa empresa. Y él me dijo, ay, venga, dijo, Él me ofrece $200. Yo le dije, no, yo no quiero, es que no quiero. Entonces el señor lanza su oferta y me dice, le doy $500. Y a mí me brillaron los ojitos. Yo dije, con esos $500 a nosotras se nos arregla la vida. Yo dije, le voy a hacer. Vuelvo y voy, me voy con él. Y pues esos $500 quedaron para toda la vida, porque ahí es donde quedó en embarazo. Cuando yo me veo con este señor, bueno, así pasó. Yo le pago a mi amiga el tiquete, le dije, mire, ya gracias a Dios me prestaron en la empresa, mi amiga era de recursos humanos, ella nos hizo el favor, nos prestaron la plata, váyase, intérnese, que con eso nos va a cambiar la vida a las dos. Entonces ella va y se interna y se pone a trabajar allá, y es cuando yo, exactamente al mes de haber pasado todo eso, yo me empiezo a sentir mala, yo empiezo a vomitar, yo empiezo a que todo me daba mareo, que todo me causaba asco. Voy, me hago los exámenes, embarazada. Yo no lo podía creer. Yo decía, ¿yo qué le voy a decir a mi pareja? ¿Yo cómo voy a hacer algo así? Dios mío, a mí se me acabó la vida, mi familia, ¿qué van a decir mis amigos? Todo el mundo me tenía a mí en un concepto diferentísimo. Yo decía, ¿yo qué les digo? ¿Cómo le hago? Entonces yo dije, no hay de otra. Y es cuando llamo a mi pareja llorando, eso, armé un teatro, se ve la escena que yo me hice, la actriz número uno. Le dije, me abusaron, fueron tantos tipos, yo ni supe, y estoy embarazada. Y ella, pero ¿por qué no me habías dicho? Yo me devuelvo. Yo le decía, no, no te devuelvas, ¿qué podemos hacer? Otros $250 para el pasaje. Yo no le quería contar, pero es que imagínese que eso fue una experiencia para mí muy triste, muy dolorosa, y estoy en embarazo, que ella me apoyó. Eran 6 meses los que yo iba a estar internada ya. Entonces pues 6 meses mi embarazo normalita, conmigo sola. Fueron los, el primer trimestre fueron los peores 3 meses de mi vida. Uy, Dios mío. Bueno, ella se viene a los 6 meses, ella llega, me apoya en mi último trimestre del embarazo, nace mi bebé, enamoradas nosotros del bebé, fue un varoncito, nosotras encantadas con él, ambas le dimos un hogar maravilloso. Yo me veía con este señor todos los meses sin nada de nada, porque no pasaba nada de nada. Yo le decía, no, usted me dijo mentiras, usted me dijo que esa agüita que usted botaba no embarazaba, ni míreme, que no sé qué. Entonces yo nunca más quise volver a estar con él. Y el señor me seguía pasando la mensualidad del niño. Él me pasaba mensualmente por el niño $150. Bien, hasta ahí todo súper bien. Resulta que este señor me dice, me detectaron una enfermedad terminal. Y yo deseo darle el apellido a mi hijo, él es el menor de mis hijos, y le voy a heredar a mi hijo lo que yo tengo. Bueno, unas cosas de las que yo tengo. Y yo, no, pero eso no lo puedes hacer. O sea, por favor, me vas a dañar mi vida. A todo, a mi mamá, a mi papá, a mis hermanos, a mis amigos, a toda mi familia le dije que yo había sido abusada. A mi pareja le dije que yo había sido abusada. Y usted me sale ahorita con el cuento de que se me va a dañar mi vida. Él me dice a mí que no piense en mí, que no sea egoísta, que piense en el niño, que son cosas que al niño le van a servir a futuro. Él, cuando se enteró de que yo tenía, era una pareja, mujer estable, él pues se molestó muchísimo. Entonces él dice que yo qué le voy a poder ofrecer a mi hijo al lado de esa mujer, que mi hijo se está creando en una enseñanza que no está bien. O sea, él me ha dicho una cantidad de cosas y yo le digo a él que por favor no me ponga en esa situación. Él me dice que si yo no accedo voluntariamente, él me va a demandar, él va a pedir la prueba de ADN, que yo sé que va a salir bien, o sea, yo por eso no tengo problema. Pero yo digo, es, ¿qué le voy a decir a mi familia? Si toda mi familia cree que yo fui abusada, y eso yo me la pasaba llorando, yo hice unos teatros increíbles. Una mentira jamás, jamás se va a sostener por mucho tiempo. Entonces estoy como en esa controversia, en esa decisión que tengo que tomar, porque él me dice, piensa en su hijo, no piense en su pareja, porque su pareja mañana, pasado mañana, la va a abandonar. Quizás yo ya no esté, yo ya me haya muerto y el niño haya quedado sin nada. Es algo, es una ayuda que le voy a dar al niño. A mí me parece que tiene razón. Pero yo también digo, por unas cosas materiales voy a perder mi credibilidad, voy a perder lo que yo he construido le voy a dañar inclusive a mi hijo, lo que a él le he mostrado como una familia, puede ser un trauma también para él, porque este señor, aunque siempre le ha dado el dinero a mi hijo, él nunca ha tenido citas con mi hijo, nunca se ven, nada. Mi hijo está en una edad muy pequeña, pero yo también le pensaba decir a mi hijo que él venía a raíz de una abuso. O sea, y yo creo que fue el fin de mi mentira, pero no sé qué hacer. Y de verdad, necesito que me aconsejen qué hago. Miren mi situación. Yo tengo una pareja y es una mujer. A mí me encantan las mujeres y yo amo a esta mujer. Yo no quiero tener problemas con ella, yo no quiero perderla, pero le mentí. Pero también le mentí por ayudarla a ella. Yo con esa plata compré el tiquete que ella necesitaba. Ella, pues gracias a eso, aquella fue y se internó en pandemia en esa empresa y toda la empresa valoró todo eso. Y ella tiene ahorita un puesto súper bueno. Nosotros estamos súper bien. Pero también lo que él dice es verdad. Ella me puede llegar a dejar en cualquier momento y yo voy a quedar sin nada. Entonces, entiendan mi situación, por favor. Ayúdenme, denme un consejo. Todos los consejos y voy a tomar la mejor decisión, tanto para mí, como para mi pareja, como para mi hijo y también para toda mi familia que yo le mentí tanto.
1: Es la historia que escuchamos en esta noche de Navegantes de la Noche de Radio Tiempo 96.1. Opiniones, consejos, nos envían su nota de voz a través de nuestro WhatsApp 301-3096-1. Para poder escucharlos y que nuestra navegante de la noche o nuestros navegantes de la noche también puedan escucharlos. 301-3096-1. Ronnie de la Oz cada noche a tu lado en los navegantes de la noche, Radio Tiempo.
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0: música de Andrés Cepeda con esto que se llama Día tras Día en esta noche de emociones y sentimientos con los navegantes de la noche Radio Tiempo.
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0: Radio Tiempo. Muchos de nuestros navegantes de la noche a través de nuestro WhatsApp 301-3096.1 están dándonos su opinión, su consejo a través de nuestro WhatsApp. Y vamos a escuchar cada uno de sus consejos, cada una de sus opiniones en esta noche de navegantes de la noche de Radio Tiempo. ¿Qué nos dicen nuestros oyentes a través de nuestro WhatsApp 301-3096-1? Buenas noches.
1: Ella está siendo muy egoísta con el futuro del niño. Ella tiene que decir la verdad. Que se caiga toda la mentira que haya dicho, porque el niño va a crecer y no va a tener un futuro como el que le está brindando el papá. Al final esa señora, la pareja, en cualquier momento la deja de verdad y se va a arrepentir de no haber cogido esa ayuda.
0: Esa es la opinión de uno de nuestros navegantes de la noche, más navegantes de la noche, que nos dicen. Buenas noches.
2: Hola, buenas noches. La verdad es que el mejor consejo que te daría en lo particular es que mejor mires el futuro del niño, porque Dios te lo mandó por algo y sinceramente es el mejor camino que puedes elegir. Hablar con tu pareja, sentarse y contarle todo. Si ella no lo acepta, porque mira lo que acabas de decir de que la ayudaste con eso, si ella lo ve, no lo ve de esa forma, perfecto, tú cumpliste con desahogarte y decirle las cosas. Pero realmente lo que importa es el niño y el futuro de él. Y si tienes la ayuda del padre, si sea que él no lo conozca, sé que él no te va a dejar de ayudar y puede darle una mejor estabilidad al niño. Esa es mi opinión.
0: Esa es la opinión de uno de nuestros navegantes de la noche a través de nuestro WhatsApp 301-3096-1. Por acá me dicen, es difícil su situación, pero construyó todo a través de una mentira y dejó que fuese creciendo más y más y pum, está que le explota en la cara. Para mí solamente ella es quien debe tomar la decisión. Sé que se puede complicar y puede llegar un caos, pero decir la verdad siempre será lo mejor. Y que va a sufrir, se va a sentir sola, tal vez pueda pasar, pero la verdad siempre será lo mejor. Que el Padre Eterno le dé sabiduría necesaria para poder tomar una buena decisión para ella y su hijo. Que no piense en terceros, solo en lo que sea mejor para ambos. Me dice Eva a través de nuestro WhatsApp. Buenas noches.
3: Pues amiga, ¿qué te recomiendo yo? Bueno, si la fortuna o la pequeña fortuna que le va a dejar el papá del niño, sientes que vale la pena, pues bueno, el que esté libre de pecado que tire la primera piedra y si va a ser un bienestar para el futuro de tu hijo, adelante. Pero si de pronto ya tú ves que va de pronto hereda un carro mula, pues no vale la pena. Te sugiero yo eso. Digo, ese es mi humilde concepto.
0: Un abrazo grande también para nuestro navegante de la noche que nos deja su opinión. Buenas noches.
4: Bueno, muy buenas noches. Mi opinión es la siguiente. Ella debe decirle la verdad a su pareja y pensar en el futuro del niño más adelante. Entonces, que le diga la verdad a toda la familia y que pasen lo que tengan que pasar. Como dijo el anterior oyente, en cualquier momento la pareja la puede dejar y puede quedar viendo un chispero realmente. Entonces esa es mi opinión.
0: Gracias a nuestra amiga Viviana también por dejarnos su opinión. Buenas noches.
5: Hola, buenas noches. Respecto a la chica que acaba de comentar toda su situación, pues el consejo más grande que le doy, y ya sacando aquí todos los temas sentimentales y de mi pareja y de lo que va a pensar mi pareja y lo que va a pensar el resto de mi familia, hay que pensar en el niño, independientemente de si ese niño fue planeado o no fue planeado, si fue con amor o sin amor. Ahorita mismo lo realmente importante es él, a vista de todo, de cualquier otra cosa. No es mentira que ahorita mismo el mejor futuro que va a tener ese pelado va a ser con el que le está asegurando el papá, si le va a heredar dinero, no sé, casas, cualquiera, eso le va a asegurar a él un futuro aquí, allá, le va a asegurar un futuro, una educación. Obviamente hay que pensar primero en el niño. Yo sé que uno como mujer no debería abandonar, sino debería decir, es que mi vida se tiene que ir al caño por mi hijo, pero lastimosamente muchas veces toca poner primero a la criatura y después toca llegar y encargarse uno de su vida y ver cómo resuelve uno su vida. Lastimosamente así pasa con los hijos.
0: Gracias a María José por su opinión también en esta noche de Navegantes de la Noche. Cuéntanos su historia. Desahógate también con nosotros. Busquemos una solución, busquemos una respuesta a aquello que vives, que pasas, que atraviesas. Con Ronnie de la Hoz en los Navegantes de la Noche Radio Tiempo.
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0: Existen personas que hacen que nuestro mundo mejor gire en torno a ellos. Existen personas que hacen que nuestro mundo sea mejor. Y hacen que en todo nuestro alrededor, por todo eso que hacen, por todo lo que significan, hacen que todo nuestro alrededor concierne solamente a esa persona. Y estamos empezando a no ver un mundo sin esa persona. Esa persona que se hace tan importante en tu vida. Esa persona con la que ya no te ves a futuro.
1: Y las pocas neuronas que quedan ya.
0: Esa misma persona con la que empezaste a idealizar sueños, empezaste a idealizar cosas. Y que poco a poco junto a ella o junto a él se fueron creando, se fueron materializando. Y hoy tienes muchos sueños que todavía faltan por materializar al lado de esa persona especial. Y todo este sinnúmero de cosas que faltan por materializar no es porque nos parezca atractiva o atractivo esa persona solamente. Todo es porque hay un conjunto de cosas que nos hacen sentir únicos a su lado y que nos hacen motivar cada vez más sin tener miedo, sin tener pena, solamente ganas y deseos. Tú eres todo para mí.
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0: Música de Shakira en esta noche de Navegantes de la Noche, Radio Tiempo.
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0: Estamos a tu lado en los Navegantes de la Noche de Radio Tiempo 96.1. Más Navegantes de la Noche siguen dejándonos sus opiniones, sus consejos referente a las historias que escuchamos en los Navegantes de la Noche. Hola.
3: Bueno, confía en tu pareja. En algún momento lo hiciste por sacrificarte por ella, de pronto te pueda entender. Lo que hiciste no estuvo bien, pero igual van a salir beneficiadas las dos, los tres, el niño también. Ahora sí, o sea, no hay que pensar en que ella te va a dejar, porque no es lo ideal. Ella te quiere, me imagino, te ama, ama al niño. Entonces, tampoco tienes que pensar que te va a dejar. Si lo quieres hacer, hazlo. Si no, simplemente dígale la verdad. Es más, ya sales de eso, sales de una mentira que algún día dijiste, y más nadie tiene que saberlo, solamente tu pareja y tú. Tu familia no tiene por qué saberlo, que el niño recibió una herencia. Nadie se tiene que enterar. Y te quitas ese peso de encima para siempre ya.
0: Esta es la opinión de uno de nuestros Navegantes de la Noche. Saludos para Alberto, que nos deja su opinión aquí en los Navegantes de la Noche. Más Navegantes de la Noche, hola.
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0: Hombre, bueno. Opiniones, ¿no? También. De los Navegantes de la Noche. Dios mío. Vamos con más canciones y ya regresamos con más historias en los Navegantes de la Noche, Radio Tiempo.
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0: Es preciso en esta noche pedir perdón, es preciso en esta noche decir lo siento, preciso en esta noche buscar una nueva oportunidad al lado de esa persona que hoy extrañamos, que hoy nos hace falta. Tal vez no dijimos las cosas en el momento propicio, tal vez no hablamos, no dijimos o no hicimos las cosas en el momento que debíamos hacerlas. Pero así somos los seres humanos. Tal vez nos damos cuenta tarde de las cosas que tenemos que hacer. Reaccionamos un poco tarde a aquellas cosas que debíamos mejorar. Pero lo importante aquí es reconocer las cosas. Reconocer, aceptar también y darnos cuenta de nuestro error para así poder corregirlo y seguir adelante con todo lo que nos propongamos y con todas las cosas y personas que estén a nuestro alrededor. A Mauri Gutiérrez aparece con Perdóname Todo en esta noche de Navegantes de la Noche Radio Tiempo.
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0: es completamente inevitable ver que se va acercando, se va avecinando esa temible y a la vez terrible soledad. La soledad es bonita compañera cuando nos los proponemos, cuando queremos estar solos y encontrar quizás respuestas a cosas que vivimos. Esas conversaciones del yo con yo, del yo con Dios, que vivimos solamente en nuestra soledad, ahí en ese instante donde empezamos a encontrarnos también con nosotros mismos. Pero eso, esa soledad es bonita para mí, para ese servidor, me gusta. Pero una cosa es completamente diferente a ver llegar a esa soledad que tienes o que te da, que te aparece. Cuando la persona que amas, cuando la persona que siempre ha estado a tu lado se va, se marcha. Sabemos que el amor se está acabando, sabemos que el amor se está terminando y en cualquier momento menos esperado, muchas cosas empezarán a ser completamente diferentes, incluso antes de que pase, antes de que se vaya por completo. Ya todo está bastante diferente.
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0: Música de Franco De Vita con Te Veo Venir Soledad en Los Navegantes de la Noche, Radio Tiempo.
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0: muchas ocasiones posponemos, postergamos cosas, así como postergamos o posponemos la alarma de cada día. La vida es ahora. La vida es no dejar nada para después. Es reír, es llorar, es sanar, es reconstruir, crear, crecer, coincidir, conectar, empatizar. Y la vida es compartir. Hoy te invito a que sientas, a que sueñes, a que decidas, a que demuestres, a que confíes, a que conozcas el mundo, a que viajes y busques placeres y descubras nuevos horizontes en tu vida. La vida es ahora, por eso abraza, mira, disfruta, cuida y quiere. Pero por encima de todo, la vida es vivir. Así que hazlo lo más feliz que puedas. Hazlo ya y hazlo siempre. Vive la vida en este momento, vive la vida en este ahora, en este instante, con los navegantes de la noche de Radio Tiempo. Y anímate a expresar lo que sientes. Anímate a contar lo que hay en tu corazón, eso bonito que quieres con alguien. La vida es muy corta como para quedarnos con esas cosas guardadas, con esos sentimientos atorados en el corazón. 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

otra persona como tú no habrá en esta vida, otra persona como tú no podré encontrar jamás, otra persona como tú es difícil de hallar. Tal vez las cosas se terminen en algún momento. Y tengo completamente claro que tú fuiste una persona única para mí. De hecho, lo sigue siendo. Pero tengo completamente claro que no encontraré otra persona como tú. Eso de que todos los hombres son iguales o que todas las mujeres son iguales es una cosa bastante errónea. Es algo erróneo realmente. Cada quien tiene en su actuar, en su cabeza, un mundo, una manera completamente diferente. De ahí el dicho de que cada cabeza es un mundo. Cada persona piensa o actúa de una manera completamente diferente a los demás. Y eso hace mucho más auténtica o mucho más auténtico a un ser humano. Lo que hace enamorarnos aún más y darnos cuenta que esa persona es completamente única. Así que el día que se vaya, no encontraremos a otra persona igual. 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

0: Esto lo hace Shakira, se llama Te Necesito, y dentro de esta canción se esconde una profunda melancolía, una profunda tristeza y un vacío emocional luego de una ruptura sentimental. Y eso que se siente cuando perdemos una persona que era nuestro gran complemento. Perdemos el brillo y de una u otra forma no sabemos cómo vivir sin su calor. En esta noche, yo más que nunca te necesito. Quisiera que estuvieras a mi lado. No soltarte jamás. Hacer lo posible y hasta lo imposible porque te quedes conmigo.
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0: Hoy en esta noche, te necesito a mi lado. Te necesito como siempre. Expresa lo que sientes, lo que vives. 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
1: 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De la mañana, 5 minutos. 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
1: 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Intro Radio Tiempo, son las 4 de la mañana, 9 minutos. 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
1: 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Son las 4 de la mañana, 13 minutos. Feliz día. 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
1: 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Son las 4 de la mañana, 17 minutos. 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
1: 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Son las 4 de la mañana, 21.

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1: 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Hora de levantarse. 4 de la mañana, 25 minutos. 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
1: 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Son las 4 de la mañana, 29 minutos. 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
2: 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Buenos días, hora de levantarse, 4:31 a.m. Despierta a tiempo con Radio Tiempo.
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0: Este mensaje es para ti. Hoy quiero hablarte de la vida. Mira, la vida es una fiesta, no una cualquiera, sino una de esas celebraciones únicas e irrepetibles, donde cada instante es un brindis que no se repite y sin embargo muchos llegan a la fiesta con miedo de mancharse la ropa, de desentonar la conversación, de bailar mal y terminan sentados viendo cómo otros disfrutan. Pero esta no es una fiesta para espectadores, es una celebración para vivirla con los cinco sentidos. Cada año que cumples no es una carga, es una vela más en el pastel. Cada cicatriz no arruina la noche, es solo una anécdota más que contar entre risas sinceras. Te quiero contar algo. Steve Jobs, el CEO de Apple, sabiendo que el final se acercaba, dijo: tu tiempo es limitado, así que no lo desperdicies viviendo la vida de alguien más. ¿Y cuántas veces aplazamos bailar, reír, amar, viajar, pedir perdón o decir lo que sentimos? Como si esta fiesta fuese eterna, pero no lo es. La vida se sirve en copas pequeñas, se brinda a sorbos, no a promesas. Y aquí quiero darte un dato muy real. Según una encuesta de Harvard, los mayores arrepentimientos en la vejez no son por lo que se hizo, sino por lo que se dejó para después. Así que no esperes tener todo resuelto. Celebra hoy porque esta fiesta, tu vida, ya empezó. Y tú eres el invitado de honor. Yo soy Víctor Rey, me encanta acompañarte y enamorarte todo el tiempo en Radio Tiempo, y recuerda que hoy es el mejor día de tu vida.
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2: Son las 5 de la mañana, 8 minutos, 5:08 en Despierta Tiempo, en tu Radio Tiempo. Buenos días para los mejores oyentes del mundo.
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2: ¿Sabes? Hoy quiero que te preguntes, y si hoy era el día que tanto estabas esperando, ¿te imaginas? No lo sabes, ¿cierto? Y ahí está la magia de un nuevo amanecer. La vida cambia cuando menos lo imaginas. Una llamada, una oportunidad, una decisión o un encuentro puede darle un giro a tu historia. Por eso no salgas de casa con miedo. Sal con esperanza, porque Dios ya te regaló este día y ahora te toca vivirlo con gratitud, con valentía y con la certeza de que todavía quedan cosas buenas por llegar. 5 de la mañana, 8 minutos. Víctor Rey te acompaña en Despierta a Tiempo.
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3: 5 de la mañana, 13 minutos. Antes de pensar en todo lo que tienes que hacer hoy, recuerda algo importante. Abriste los ojos, tienes una nueva oportunidad y eso ya es una bendición enorme. No pienses en todo lo malo, no empieces el día quejándote por lo que te hace falta. Empiézalo agradeciendo por todo lo que sí tienes. La vida cambia cuando el corazón aprende a valorar lo que muchas veces se da por sentado. 5 de la mañana, 13 minutos. Feliz inicio de semana con tu Radio Tiempo.
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agradecer por las pequeñas bendiciones que pasan desapercibidas. La felicidad muchas veces no llega cuando lo buscamos desesperadamente, sino cuando aprendemos a valorar lo cotidiano. 5 de la mañana, 24 minutos. Despierta a tiempo.

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1: 5 de la mañana, 24 minutos, 5:24. Hoy no necesitas hacer cosas extraordinarias para tener un gran día. A veces basta con sonreír un poquito más, con escuchar mejor, con trabajar con honestidad, abrazar a quienes amamos y agradecer.

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3: 5 de la mañana, 29 minutos. Si hoy cargas preocupaciones, no permitas que ellas carguen con tu paz. Haz todo lo que sea en tus manos, pero no gastes energía luchando contra aquello que todavía no ha ocurrido. Confía, respira y sigue caminando. Recuerda que Dios nunca prometió una vida sin dificultades, pero sí una fuerza capaz de sostenerte en medio de ellas. Saludos para Yadira Inés, para Otoniel, para Luisa González, para Rebeca. Y despiértate a tiempo con Radio Tiempo 530.

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1: 5:33 a.m. Buenos días, feliz amanecer, feliz inicio de semana.
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1: Tiempo. 5:37 a.m. Buenos días. Dios te ha regalado este amanecer porque todavía hay un propósito en tu vida. Todavía hay personas que necesitan tu sonrisa, de tus palabras, de tu ejemplo y tu presencia. Así que no desperdicies este día pensando que solo hay cosas que salen mal en tu vida. Vive el presente con gratitud y deja que Dios se encargue del mañana. 5:37 a.m.
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2: 5:41, respira profundo. Este día todavía no ha escrito su historia. No permitas que una mala experiencia del pasado te haga esperar lo peor de este día. Cada amanecer trae nuevas oportunidades, nuevas posibilidades, nuevas lecciones y nuevas bendiciones. Sal a vivir este día con la confianza de que algo bueno puede estar esperándote donde menos te lo imaginas. 5:42, despierta a tiempo.
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2: 5 de la mañana, 46 minutos, 5:46.

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1: Son las 5 de la mañana, 50 minutos, 5:50 en Despierta Tiempo, en tu Radio Tiempo. Ya viene nuestro mensaje de vida, nuestra reflexión del día de hoy. Así que quédate con nosotros. Será un mensaje maravilloso para ti, ¿vale? 5:50.

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1: El alma también se cansa. El alma también se fatiga. Y es que el ritmo de la vida, las decepciones, las luchas internas terminan agotándonos. Jesús no solamente nos está ofreciendo un descanso físico, sino que también nos ofrece un alivio profundo para esa alma que hoy está cansada. Esa alma que puede ser hoy la tuya. ¿Cuándo fue la última vez que te detuviste solo para estar en presencia de Jesús, para hablar con Él, solo para intimar con Él? ¿Cuándo fue esa última vez? Quiero contarte que su descanso definitivamente es real, pero solamente ese descanso lo recibes cuando tú te acercas a Él. Así que por eso, hoy haz un stop, haz una pausa. Acércate hoy a Jesús y permite que tu alma se renueve lleno de su paz. Soy Dani Díaz y desde Radio Tiempo deseo que este mensaje de vida que viene de parte de Dios sea para ti.
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0: Son las 6 de la mañana, 14 minutos, 6:14 en Despierta Tiempo en tu radio. Tiempo con los buenos días en esta mañana maravillosa del lunes, arrancando semanita. Sus voces favoritas para acompañarles cada mañana, Joy Lozano y Víctor Rey. Te dice... ¡Despierta Tiempo! Bienvenidos, bienvenidas, ¿cómo están? Hombre, los mejores oyentes del mundo.
1: El día ese tú sí te pusiste con tu...
2: ¡Portugal! ¡Portugal!
1: Quita eso, esto es Inglaterra, por favor.
0: Pero y entonces, ¿quién te entiende? No me estás diciendo que no me, que porque no me he puesto, ya me
1: no,
0: puse.
1: No, yo pensé que ibas a salir con Inglaterra.
0: No, primero
1: Inglaterra,
0: que todo, buenos días, Joyce. ¿Cómo amaneces? ¿Cómo te?
1: Inglaterra, ya dije.
0: Yo no soy inglés.
1: Amanecemos despiertos a tiempo. Yo también soy.
0: Primero que todo, buenos días, Joyce.
1: Soy Noruega también.
0: Primero que todo, good morning, por la mañana, ¿cómo está? ¿Cómo amanece? ¿Cómo va todo? ¿Cómo estuvo tu fin de semana?
1: Súper bien, cargadísima de fútbol, por eso vengo hoy, pero súper cargada, triste con Brasil.
0: Bueno, pero hay que primero empezar por lo primero. Primero lo primero, mi querida Joyce, y es lo que pasó el sábado. Porque ahí arrancaron los octavos de final.
1: Yes.
0: Marruecos ya clasificó a la siguiente fase, a los cuartos de final. Le ganó 3-0 a Canadá, cosa que era de esperarse. Francia le ganó a Paraguay en un partido apretado, demostrando que no hay rival chico y que por muy bien que jueguen, los otros también tienen cualidades. Y ayer el primer batacazo de esta jornada de octavos
1: triste.
0: De final.
1: Se para mí.
0: Bye bye Brasil. Yo creo que pasaron dos jugadas, Joyce, que fueron clave para que Noruega ganara. Número uno, el penalti que botó Brasil arrancando el partido.
1: Sí.
0: Número dos, el gol que botó Endrick también frente al marco solito. Esas dos jugadas fueron fundamentales. Si hubiesen sido gol, la cosa fuese diferente.
1: Triste Neymar, ¿no? Quien anunció ya su retiro de la selección de Brasil después de esta eliminación. Lo dijo, lo intenté. Pero se acabó. De hecho, pues el gol que pues restó allí fue por él.
0: Sí.
1: Este último crack brasileño que convirtió el gol de descuento de penal en el minuto 99 ante Noruega. Su noveno tanto en Copas del Mundo y cerró con 80 goles, con 58 asistencias en 130 partidos con la verde amarela. La mayor cifra goleadora en la historia.
0: Yo creo que más allá de los odios y amores, que sobre todo hay odios por Neymar, hay que ver que hay un ser humano que también entiende el juego. Eso es bien importante.
1: Que entiende el juego y que, disculpa que te interrumpa, y que lastimosamente no ha contado con una buena suerte por su salud.
0: Sí, también las lesiones le han jugado de una u otra manera mala pasada, pero el tema de Neymar, no se puede ocultar que es un genio con el balón en los pies y que sabe controlarlo, y lo digo porque, sobre todo cuando iba a patear el penalti ayer, le decía al arquero, a mí no me vas a hacer lo que le hiciste al otro, porque el arquero desestabilizó al jugador de Brasil.
1: Ajá.
0: A mí no. Y le hizo el gol, y por eso se lo dijo al final, cuando le hizo el gol, le dijo, a mí no me vas a hacer lo que le hiciste a mi compañero.
1: Triste,
0: y me parece que eso también es necesario en el fútbol, esa gallardía. Y bueno, fuera Brasil, el primer batacazo. Ancelotti dice que es el inicio de una nueva época para Brasil. Vamos a ver si sigue siendo el técnico. Yo creería que sí, porque él cogió el equipo pues prácticamente
1: atrevido.
0: Últimas fechas. Y México 2, Inglaterra 3 en un partido apretado. Sí. Apretado, Joyce.
1: Sí, pero este señor Kane y su compañero la dieron toda.
0: Sí.
1: Y esa celebración, imagínate, ayer eran las 2 de la mañana en Inglaterra. Hasta las 6, 7 de la mañana estuvieron abiertos todos, como le llaman ellos, los pubs o los bares, con esta celebración que ha sido pues grandísima para los ingleses.
0: Así es, así que Noruega e Inglaterra pasaron a la siguiente fase. Qué locura lo de Haaland también, ¿no? No se le puede dar oportunidad porque este tipo va...
1: Este jovencito está volando.
0: Sí, la verdad, no nos sorprende, los que lo hemos visto en Europa, no nos sorprende, pero... importantísimo lo que está pasando. Me gusta que es muy centrado, muy respetuoso. Al final también se le vio a Vinicius darle el reconocimiento a Haaland en rueda de prensa. Entonces, pues enhorabuena.
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0: Son las 6 de la mañana, 19 minutos, 6:19, terror en el aire. Guerrilla del ELN ataca con drones bomba a una estación de policía en el Chocó. La tensión de orden público se dispara en el departamento del Chocó tras un alarmante ataque perpetrado por la guerrilla del ELN, que utilizó dos drones cargados con explosivos para bombardear la estación de policía del municipio de Tadó en plena luz del día.

0: un decreto que creará el bloque de defensa para la seguridad urbana a raíz de los momentos difíciles que se han vivido en algunas ciudades, especialmente en Barranquilla este fin de semana. Alcaldes, por supuesto, han reaccionado a este anuncio que ha hecho el presidente electo y dicen que están listos ya. Los principales alcaldes de las ciudades del país reaccionaron ayer con el trino de Abelardo de la Espriella, quien anunció la más grande operación de seguridad urbana en Colombia contra la extorsión. Ellos están listos, el alcalde de Bogotá, Medellín, Cali, Barranquilla y Bucaramanga y Cartagena, para a partir de sus necesidades crear la más grande operación de seguridad urbana en Colombia. De hecho, Cartagena dijo que por qué no se convertía en la sede de toda esta actividad que tiene pensada hacerse para la seguridad de las principales ciudades de nuestro país.
1: Son las 6 de la mañana, 21, Despierta Tiempo con tu Radio Tiempo.
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1: 6 de la mañana, 24 minutos, 6:24. 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
1: 6 de la mañana, 29 minutos, 6:29 en Despierta a Tiempo.
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0: 6:32, 6:32 en Despierta Tiempo, en tu radio Tiempo, mi querido Joyce.
1: Es un escándalo, bueno.
0: ¿Qué pasó?
1: El escándalo y lo que se habla y lo que se dice de la anulación de suspensión del delantero.
0: Uy, sí.
1: Eso está, es un escándalo.
0: Caliente, caliente.
1: Es un escándalo mundial, recordemos que este señor recibió una tarjeta roja directa por pisar el tobillo de un rival en el minuto 64
0: que hizo Messi,
1: de la victoria 2-0 frente a Bosnia. Y aunque el reglamento establece una suspensión automática para el siguiente encuentro, pues la comisión disciplinaria aplicó el artículo 27 de su código disciplinario para dejar el castigo en suspenso durante el año. Y dicen que ahí metió manito el presidente de los Estados Unidos, que estos, hay muchos medios que han estado pues comentando que esta resolución ocurrió después de una llamada telefónica del presidente de los Estados Unidos, Donald Trump, al presidente de la FIFA, el señor Gianni Infantino. El mandatario dijo, hola, por favor, bueno, solicitó.
0: Eso dicen, yo.
1: Eso dicen, que se revisara lo que consideraban una gran injusticia, lo que generó malestar y protestas formales por parte de otras federaciones participantes. O sea que este señor hoy juega a Estados Unidos, ¿no?
0: Sí, y está caliente el tema porque es que ya la UEFA emitió comunicado hace unos minutos y dijo lo siguiente: la decisión tomada ayer de suspender durante un periodo de prueba de un año la aplicación de la suspensión automática de un partido tras la tarjeta roja mostrada al jugador Folarin Balogun cruzó una línea roja. El fútbol, como cualquier otro deporte, se rige por reglas que constituyen la base de una competencia justa, honesta y transparente. A veces las reglas son de susceptibles de interpretación. En este caso, no. Cuando quienes velan por el cumplimiento de las reglas ya no lo garantizan, la integridad del juego se ve comprometida y la credibilidad de la competición se ve socavada. El fútbol es el deporte más querido del mundo porque es un juego hermoso y goza de confianza, porque se juega en todas las partes con las mismas reglas. Expresamos nuestra incredulidad ante una decisión tan sin precedentes, incomprensible e injustificable.
1: Tú dices que eso dicen, pero resulta que el presidente Trump, antes, mucho antes que se publicase la decisión por parte de la FIFA, ya él le había dado las gracias.
0: Mismo le habían tirado el chivazo.
1: Ya le habían dado las gracias.
0: Ya le habían dado la chiva. Donald. Ya le bajamos la
1: Donnie,
0: la
1: Donnie,
0: Donnie. Ya le bajamos el comparendo. El tema aquí es, para darle entendimiento a los que de pronto no lo han entendido todavía, explicamos. Hubo una falta en el partido de Estados Unidos, último partido. Le dio una patada discriminante, indiscriminada al jugador, violenta, y le sacaron roja al jugador de Estados Unidos, el goleador de Estados Unidos. Number one. Number two. Después de eso, una fecha de suspensión, no sé qué, es normal. Entonces, cuando ya pasa eso, llegan y dicen, no, mire, ¿sabes qué? Es que mejor no. O sea, si te vamos a sacar roja, pero la fecha la vas a cumplir en un año. Eso es lo que está pasando. O sea, eso es lo que sucede. Y eso es lo que genera polémica. Porque entonces yo mañana llego, doy una patada, llama a fulanito de tal. No, es que no, la fecha la cumple en dos años, en un año, en seis
1: o
0: meses.
1: Los señores que ni siquiera cometieron faltas físicas, sino que se taparon la boca.
2: Sí. También, eso también puede ser dentro de un año.
0: Sí, todo, o sea, todo es dentro de un año. Y la roja que le llegan a sacar a Messi, se la vas a sacar en un año.
1: Oye, pero tú tienes qué cosa con
0: entonces,
1: él.
0: Entonces, sí, es cierto, Joyce, es cierto, hay bastante polémica con el tema. También hay que decir que se casó la Taylor.
1: Sí, Taylor Swift se casó. Qué hermosa se veía Jennifer López en la boda de la Taylor Swift, tengo que decirlo. Qué bien, bueno, ya, eso le corresponde a ella, ser feliz, si quería casar con el señor jugador
0: Travis Kelce.
1: Exactamente. Y eso se esperaba. Sus fanáticos estaban.
0: Adam Sandler ofició la ceremonia y el Empire State se iluminó en su honor.
1: A mí me parece algo bonito, después que se amen, se quieran, pues que compartan esa felicidad con todo el mundo, ¿no?
0: Y hoy es un millón de invitados.
1: Eso es problema de ellos.
0: Millón de invitados.
1: Tiene toda la plata del mundo.
0: ¿Tú sabes cuánto pudín hay que hacer para darle pudín a un millón de personas?
1: Está feliz. ¿Cuántos deditos pequeños?
0: ¿Tú sabes cuántos Kim besas tuvo que repartir Taylor Swift en el matrimonio?
1: No, no me
0: quiero.
1: No me quiero imaginar la olla.
0: Las arepitas de huevo que pasaban.
1: La olla de sopa. Grandísima.
0: Eso fue noticia, también hay que decirlo.
1: Okay. El fin de semana, noticia viral.
0: Noticia viral, el matricidio de Taylor Swift.
1: ¿Quién es Taylor Swift? Una de las más importantes voces de esta generación, definitivamente.
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1: Abre tus ojos y comparte con nosotros cada mañana. Despierta a tiempo, 6:38 minutos. El Papa León XIV felicitó a Estados Unidos por el 4 de julio con un llamado a acoger a los migrantes. Nos necesitamos unos a otros, dijo el Papa León. El sumo pontífice, de visita en la isla italiana Lampedusa, subrayó la importancia de construir una sociedad donde los vulnerables, los que sufren y los olvidados sean siempre acogidos con compasión, con solidaridad y con amor. El Papa León XIV afirmó que defender la vida humana implica también acoger, proteger y asistir a los migrantes, según un mensaje enviado en el 250 aniversario de la Declaración de Independencia de los Estados Unidos, país de origen del pontífice, que fue celebrado el sábado 4 de julio.
0: 6 de la mañana, 39 minutos, 6:39 en Despierta Tiempo, en tu Radio Tiempo. A esta hora también se habla de... El punto final a la impunidad. Fue enviado a la cárcel en Santa Marta tras camuflar material de abuso infantil en juegos en línea. La Fiscalía General de la Nación logró la judicialización y el envío directo a la cárcel de Guadín Rafael de Alba Navarro Carrera, capturado en la ciudad de Santa Marta en articulación con la SEJIN, tras descubrirse que presuntamente utilizaba el sistema de chats y videollamadas de una popular plataforma de videojuegos en línea para almacenar y distribuir decenas de archivos con material de pornografía y abusos a menores de edad. Este aberrante caso fue rastreado inicialmente en los Estados Unidos por el Centro Nacional de Niños para Desaparecidos y Explotados y remitido mediante canales internacionales de cooperación a las autoridades colombianas, quienes comprobaron que hoy el procesado habría difundido más de 60 registros explícitos que involucraban a menores entre los 6 y los 17 años, por lo cual un juez de control de garantías le impuso la medida de aseguramiento en establecimiento carcelario, a pesar de que el acusado no aceptó los cargos que se le impuso. 6 de la mañana, 40 minutos.
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1: 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Son las 6:44 a.m.

0: música de Juanes, son las 6 de la mañana, 51 en Despierta Tiempo. Joyce, ¿puedo ser abogado del diablo?
1: Bueno, no sé, yo no sería abogada del diablo.
0: O sea, es un decir, que si puedo decir una cosa que a muchos les va a alegrar.
1: Bueno, pues dilo, pues.
0: Bueno, les voy a dar una idea. Dicen, Joyce, mi querida Joyce, dicen que echa la ley, echa la trampa. Entonces, ¿qué les tengo que decir? Joyce, tú votaste, ¿cierto?
1: Claro, yo voté.
0: Mañana juega la Cele, ¿cierto?
1: Claro.
0: ¿A qué hora juega la Cele?
1: A las 3 de la tarde.
0: A ti no te cubre porque pues tú no necesitas. Pero mañana muchos trabajamos.
1: No, pero hay muchas empresas que han dado el mediodía para que puedan disfrutar.
0: ¿Y dónde?
1: Donde trabaja mi hijo, le dieron la tarde.
0: Así es la cosa, Joyce.
1: Yes.
0: Que me manden audio los oyentes de Radio Tiempo que trabajan esas empresas que le dieron el mediodía de mañana para que se fueran a ver el partido, porque yo les tengo una ayuda para quienes no les dieron el mediodía, así como yo.
1: Pero si aquí tienes todo, mira la pantalla, no, aquí está enfrente.
0: Yo mañana me iba a ir para el estadio, me tocó vender las boletas y todo que me había comprado. Le voy a contar que hay una idea que está rodando en redes sociales y es utilizar el de mediodía de votación que usted todavía de pronto no ha pedido. Sé que debe el partido de Selección Colombia y no ha utilizado este recurso, pues según el artículo 3 de la ley 403 de 1990, si el ciudadano que ejerza su derecho al voto tendrá mediodía de descanso compensatorio remunerado que puede hacerse efectivo 30 días después de la fecha de elección. Todavía puede pedirlo. Okay. Porque las elecciones en Colombia fueron hace menos de un mes.
1: Sí. Es verdad.
0: Ahí le dejo el dato.
1: Wow, recontra wow, tú eres tremendín pingüín, ¿ah?
0: Soy bien ingenioso. Es que dice otros que se quieren incapacitar y no hay necesidad de incapacitarse. Si usted votó, vaya y pida su mediodía y listo. Mañana se ve el partido de prende la Cele, encienda la radio, apague la tele, que la Cele juega contra Suiza. Mañana juega la Cele contra Suiza a las 3 de la tarde.
1: Estamos positivos, estamos recargadísimos. Suiza no es fácil, es lo que he escuchado entre todos los que hablan por allí, pero Colombia está muy segura, muy firme.
0: Mañana positiva. Hay promoción de perro Suiza a las 3 de la tarde.
1: Con ganas y todo lo demás.
0: Arroz con salchicha suiza mañana para el almuerzo. Huevos al desayuno con salchicha suiza.
1: No, nada de eso. Sé que vamos a ganar.
0: ¿Por eso?
1: Por eso, pero sé que vamos a ganar sin necesidad de consumir. ¿Por qué le vamos a dar consumo a sus salchichas?
0: Nos vamos a papiar a los suizos, va a ver. No, no es un partido fácil, es un partido complicado. Mañana juega Colombia contra Suiza.
1: Suiza. Óyeme, yo quería hablarte. Tú, a ti te encanta jugar, ¿no?
0: Sí, depende.
1: Bueno, resulta que Sony ha anunciado.
0: Anda, sí, nos dio duro.
1: Que a partir
0: esa noticia fue fuerte.
1: Pero fíjate que ellos han matizado esa noticia fuerte.
0: A
1: partir del 2028, no más discos físicos en PlayStation. Pero fíjense ustedes que después de enero de 2028, Sony va a permitir a los desarrolladores de fabricación de discos físicos que los hagan siempre y cuando estos juegos se hayan lanzado antes de 2028. O sea que un juego que se lance o este año o el próximo año, igual en el 2028 ellos van a seguir vendiéndolos porque así va a ser este anuncio. Ellos primero salieron, dijeron no, desde el 2028 no tenemos ya más juegos. Y ayer, pues Sony matizó su anuncio sobre la eliminación de los discos físicos en PlayStation. Entonces, cuando ellos anunciaron el fin de los discos físicos, toda la gente, así tal cual como tú, se privó. Pero resulta que ahora muchas tiendas, editores, estudios de desarrollo han mostrado públicamente el malestar por la decisión de Sony y ellos pues dijeron que no había ningún problema, podían seguir haciendo los discos que se van a presentar 26, 27 y ya a partir del 2028 no más discos.
0: Es físicos. Que al final yo, por ejemplo, yo me quedé en el tiempo, tengo que admitirlo, yo todavía juego los videojuegos, para la redundancia, por CD, pero ya la mayoría de jóvenes hoy compran los juegos digitales y sobre todo por el tema de las suscripciones a la plataforma y pueden jugar conectados y no sé qué, y juegan con uno de Francia, con uno no sé qué, entonces ya juegan con todo el mundo y eso pues también lo da la suscripción, entonces también eso les ayuda y les gusta. Y ha sido exitoso, me imagino que por eso quieren dar el paso.
1: Muchos se preguntan, bueno, ¿cómo van a ser ahora los juegos a partir del 2028?
0: Verdad.
1: Códigos digitales. Es un formato que recuerda directamente a la edición física de GTA 6. Es decir, una caja de plástico con un código de descarga dentro de la carátula en lugar de un disco real. O tú puedes llegar a una tienda de videojuegos y allí compras tu código y donde tú descargas tu...
0: Sí, lo puedes hacer virtual también como normalmente se viene haciendo.
1: Ajá, eso, el código de descarga. Entonces, para muchos, esto no les gusta. Yo tengo una cantidad de juegos allá guardaditos. Tengo como 10. Podría vendértelos si quieres.
0: Bueno, ahí está. 6:57.
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0: mañana, 7 de la mañana, 6 minutos, 7, 6 minutos con los buenos días en esta mañana maravillosa de lunes, arrancando semana con tu Radio Tiempo, tus voces favoritas para acompañarles cada mañana. Joyce Lozano y Víctor Rey te dicen... ¡Despierta Tiempo! Bienvenidos, bienvenidas, ¿cómo están los mejores oyentes del mundo?
1: ¡Portugal! ¡Portugal! ¡Portugal! ¡A selección llegó!
2: Como estamos en
0: temporada... Hoy juega Portugal, tengo que decirlo yo.
2: Temporada de denuncias.
0: Ajá, ¿por qué? ¿Quién denunció ahora? ¿Qué pasó?
2: Voy a denunciar que vas a dejarme sorda con esa... Se come como tres papas cuando dice Portugal.
0: Porque es Portugal. Renato Silva. Hoy juega Portugal. Juega Portugal. Portugal.
2: Pero ahí dice Brasil, ahí no dice nada.
0: No dice Brasil.
2: Brasil.
0: No,
1: ahí dice Brasil. Rafael León. Respeito o manto. O rei chegou.
0: Ahí está, fíjese, ve hablando nosotros de Portugal, tan conectados con nosotros. La rueda de prensa de Cristiano Ronaldo ayer fue una cosa loca. Yo creo que es imposible. Los que lo odian, yo no sé por qué, pero es imposible amar, odiar a este tipo.
2: No.
0: Sí, hay gente que lo odia. Hay gente que lo odia, las cosas como son. Bonito gesto. Número uno, viste el video que le mandó al niño de Venezuela, ¿no?
2: Sí, claro.
0: Bueno, la promesa muy de bonito. Que lo va a llevar. Sí. Y estoy seguro que
2: Y que te vas a mejorar. Nos vamos a ver. Muy bonito.
0: No solo, yo estoy seguro que no solo lo va a llevar a un partido, sino que lo va a ayudar. Estoy seguro de eso. Pero bueno, eso por un lado. Por otro lado, me pareció muy bonito el gesto de Cristiano al permitir que una periodista mujer le hiciera una pregunta, porque todos eran hombres.
2: Que un periodista mujer.
0: Un periodista mujer, exacto. Él le dice que señor Cristiano, no, que me pregunte una señora. Y se echó a reír, no mentiras, ella. Y la chica estaba ahí, le hizo la pregunta, cosa que me pareció bien bonito porque ellas también merecen su oportunidad de hacer sus preguntas.
2: Bueno.
0: Fuera de la rosca. Y Cristiano también se molestó y le dijo, ve acá, entonces, pregúntame tú, ven, tú que tanto hablas mal de mí, ven, pregúntame, ¿qué es lo que estás? Dale, que me gusta. Y terminó con confirmando que sí, que es su último mundial con la selección de Portugal. Digo, déjenme disfrutar, yo quiero disfrutar el torneo. Hay mejores que yo, sí. Que no lo estoy haciendo tan mal, pero
2: anoche,
0: ahí voy.
2: Exacto, han hecho más goles que yo.
0: De pronto mañana hago un golito. Eso en cuanto a las declaraciones que dio pues Cristiano Ronaldo ayer en la rueda de prensa, que la verdad demostró por qué es uno de los más grandes de la historia.
2: Sí, y porque siempre su mamá está a su lado. Eso me encanta.
0: Uh-huh. Eso y me encanta. Juega hoy Portugal, España a las 2 de la tarde. No me busque, no me llame, no, escúcheme, sí. Si a las 5 no escuchaste más, es porque
2: perdió Portugal.
0: Sí, desactivo los comentarios. No, mentiras, a las 5 de la tarde yo espero que pasen cosas buenas, Joy. El partido está bueno, España-Portugal, 2 de la tarde, y a las 7 de la noche Estados Unidos-Bélgica, ¿qué pasará? ¿Jugará el señor este de la roja o no? No sabemos, lo cierto es que...
2: ¿Cómo que jugará? Él va a jugar.
0: Pues yo es hasta que no esté en la cancha, yo no canto victoria, pero ajá, uno no sabe qué puede pasar. Lo cierto es que eso va a generar muchas... ¿Tú te imaginas que gane Estados Unidos con un gol de ese muchacho? La revolución que va a haber, uh-huh. O sea,
2: gol inválido.
0: El tema es complejo.
2: Gol inválido.
0: El tema es complejo.
2: 7 de la mañana.
0: Lo que se cree.
2: Son las 7 de la mañana con 10 minutos. Buenos días. Tú despiertas a tiempo con tu Radio Tiempo. Venezuela comienza a retirar escombros mientras la ONU alerta por desplazados tras remotos. Delcy Rodríguez descarta un estallido social. Esto dice la presidenta encargada. Pese al retiro gradual de las brigadas internacionales, los voluntarios, los bomberos, efectivos de protección civil, pues La Guaira, la ciudad más golpeada por el doble terremoto en Venezuela, entró ya en una fase de emergencia. Docenas de excavadoras y maquinaria pesada comenzaron a retirar los escombros que dejaron los sismos para acelerar la recuperación de cadáveres, mientras que la oficina de la ONU para la coordinación Organización de Asuntos Humanitarios, OCHA, advirtió que ahora el foco también debe estar en atender a miles de desplazados. De los 77 equipos internacionales de búsqueda y rescate que llegaron desde 31 países, solo permanecen activos 25. El equipo de las Naciones Unidas para la Evaluación y Coordinación de Desastres, UNDAC, concluyó ya su misión el pasado viernes, transfirió oficialmente las labores a la Protección Civil Venezolana, que liderará la siguiente etapa de respuesta. Hasta el momento, el balance oficial ascendió hasta el día de ayer a 3.342 fallecidos y 16.740 heridos tras los terremotos de magnitud 7.2 y 7.5 que se registraron el pasado 24 de junio. Según el gobierno venezolano, solo en la localidad de Caraballeda se han generado 1.25 millones de toneladas de escombros. Los sismos afectaron a 856 edificios y provocaron el colapso completo de 190 edificios.
0: 7 de la mañana, 12 minutos. Joyce, nos están asustando. Nos quieren quitar el festivo de este festivo que viene.
2: El 13 de julio.
0: Quieren demandar que para quitar el festivo. ¿Cómo ves tú eso? Imagínate que falta de respeto. Puede ser que atenten contra nuestra festividad. Nosotros que somos tan, tan festivos con Nuestra Señora del Rosario de Chiquinquirá.
2: La señora de Chiquinquirá.
0: Por eso, Nuestra Señora del Rosario de Chiquinquirá. Ah, ese es el festivo que se celebra el 9 de julio.
2: Exacto, pero se
0: por
2: pasa
0: la ley Emiliani
2: al 13 de julio.
0: Lunes. Exactamente. Entonces hay una demanda en la Corte Constitucional que quieren abolir ese tema para que se celebre el mismo día que cae, no que lo pasen para el lunes festivo. Entonces, todo ese tema ha generado mucha controversia y mucho debate en redes sociales, pero al final se mantiene todo como va hasta el sol de hoy. Continúa vigente porque la Corte Constitucional aún no ha decidido el futuro de la demanda presentada y pues yo no espero pues que de aquí al viernes no vaya a cambiar, ¿no? Que gracias, que lo dejen así, que lo van a definir, lo definen después del viernes. Por ahí como el martes. Ya después que pase, que después que pase ya lo pueden definir.
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2: 7:13, abre tus ojos, despierta a tiempo con tu Radio Tiempo. El presidente Gustavo Petro anunció el día de ayer la convocatoria a una movilización general para el próximo 20 de julio. A través de su cuenta en X, o antes Twitter, el mandatario señaló que el objetivo de la jornada es gritar independencia y la permanencia de las reformas sociales. Vamos antes que nada por la defensa de las reformas sociales que el pueblo logró. Los invito este 20 de julio a acompañar a la fuerza pública y después a su desfile a escuchar mi despedida como jefe de Estado de Colombia. Dice así, no lo haremos el 6 ni el 7, es fecha trágica. Lo haremos el 20 de julio en todas las plazas públicas de Colombia.
0: También a esta hora de la mañana, 7:14, se habla de la ayuda de Barranquilla, que es la quinta parte de la ayuda internacional para Venezuela. La capital del Atlántico se consolida como un ejemplo mundial de empatía tras confirmarse que la ciudad ya ha enviado 208 toneladas de asistencia humanitaria para los damnificados por los recientes terremotos en Venezuela. También se habla a esta hora de la mañana de el dato al día de hoy, ya son más de 3.000 los muertos por el peor terremoto del siglo. La crisis humanitaria se agudiza dramáticamente en Venezuela, tras el devastador doble terremoto del pasado 24 de junio, al elevarse oficialmente la cifra a 3.342 personas fallecidas y 16.740 heridas en medio de labores contrarreloj, donde los bomberos y miles de voluntarios locales intentan rescatar cuerpos bajo los escombros de los casi 200 edificios colapsados en Caracas y los estados del norte. Y también se habla de alias Digno Palomino, que se dobla ante el presidente electo y anuncia su sometimiento. En un giro inesperado para la seguridad del Caribe, el temido cabecilla de la banda criminal Los Pepes, Digno José Palomino, junto a su segundo al mando, Aldair Montealegre, le anunciaron formalmente al presidente electo Abelardo Velasquez su decisión de someterse por completo a la justicia bajo la ley actual. Ante este contundente anuncio, el mandatario entrante, quien aseguró que los delincuentes finalmente entendieron que su ultimátum el tenso fin de semana que vivió el comercio en Barranquilla, confirmó que coordinará de inmediato su futuro con su futuro Ministerio de Defensa y solicitará formalmente a la Fiscal General de la Nación un equipo especial de la Policía Judicial para procesarlos. 7 de la mañana, 16 minutos.
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2: 7 de la mañana, 23 minutos. 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

0: Son las 7 de la mañana 31 en Despierta Tiempo, 7:31, mi querida Joyce. ¿Qué le contamos a los oyentes Radio Tiempo?
1: Algunos cambios, son dos cambios importantes para la Selección Colombia en su partido para mañana. Ya llegó la notificación oficial y la Selección Colombia, lo importante de esto es que va a utilizar su camiseta amarilla contra Suiza, pero no podrá llevar el mismo uniforme que usó con... ¿quién fue? El partido pasado.
0: Contra Ghana.
1: La notificación oficial de este cambio ya se encuentra en manos de los utileros, que les ha tocado un trabajo bastante arduo, un trabajo extra en los diferentes encuentros, y esta será la primera vez que Colombia usará camiseta amarilla, pantaloneta blanca y medias blancas.
0: O sea, no puede usar la indumentaria completa, o sea, va la amarilla pero no va la pantaloneta azul y las medias rojas.
1: Exactamente, va la camiseta amarilla pero va pantaloneta y medias blancas. Entonces, para esta edición todo se somete a análisis por parte de los delegados de la FIFA, todo se tiene en cuenta. Mientras tanto, recordemos que Suiza va a jugar como local, por lo tanto va con su uniforme completo de rojo, y Colombia jugará con su camiseta amarilla, su pantaloneta blanca con líneas rojas a los lados, amarillas en las botas, y sus medias blancas con la bandera de Colombia en la parte de arriba. Recordemos algunos de los uniformes que ha llevado Colombia en sus diferentes encuentros. Por ejemplo, con Uzbekistán utilizó camiseta azul, pantaloneta azul, medias amarillas. Colombia, ante la República Democrática del Congo, camiseta amarilla, pantaloneta blanca, medias rojas. No es el uniforme oficial. Colombia-Portugal, este sí, camiseta amarilla, pantaloneta azul, medias, tampoco, medias blancas. Colombia-Ghana, ese sí, camiseta amarilla, pantaloneta azul y medias rojas. Ese es el oficial. Y Suiza, Colombia, camiseta amarilla, pantaloneta blanca, medias blancas.
0: Es para no coincidir con el tema de los colores. Recordemos que Suiza es rojo, pues. Sí. Esto tiene que ver con ese tema. Exactamente. Oye, también hubo una pelea, Joyce, en redes sociales, previo al partido de México con Inglaterra.
1: Sí.
0: El señor Liam Gallagher, vocalista de esta banda
1: de Oasis,
0: inglesa, que se llama Oasis, dijo, le vamos a hacer 5 a México. Pero y ahí se prendió el abanico con todo y le dijo a Fer de Maná que hasta era una señora rockera. Sí, tú sabes que él es pesado.
1: Pesado.
0: Él es pesado. Entonces le dijo que era a Fer de Maná, le dijo que era una señora rockera. Y entonces el señor Fer de Maná, pues también hizo lo propio y a través de redes sociales. No chingues, Liga,
1: No. Pero mejor se hubiese quedado callado.
0: Que no sé qué cosa. Que déjate estar hablando. Que es en la cancha.
1: Bueno, no habló.
0: Y terminó. Ayer cantó Maná precisamente
1: en el medio tiempo del partido con Inglaterra.
0: Y pues así hablaba señor Fey.
2: No se la crean mucho, pero usted no se la crea mucho de que sus 5-0, los mexicanos luchamos con toda la fuerza y lo que usted dijo, una manchada. No va a suceder eso. Ubícate, güey, otra vez. Ya verás mañana. Ya verás, no va a pasar eso. Y se lo decimos todos los mexicanos, con mucho orgullo y mucho honor, que no chinguen, cabrón.
1: Bueno, no sucedió, pero perdieron. Le tocó. No fue 5-0, pero perdieron.
0: Sí, le tocó.
3: No manches, ubícate, güey.
1: Los mexicanos se creían.
3: El cantante de Oasis dijo que México va a perder contra Inglaterra 5-0. A ver. No manches, ubícate, güey.
1: Él se ubicó porque nos perdieron.
3: Cálmate. Ahí nos vemos el domingo para ver cómo nos va, güey.
0: Pero no estuvo fácil, Joyce.
1: No estuvo fácil.
0: Igual no estuvo fácil,
1: pero los mexicanos ya ellos se dieron, o sea, incluso tanto la hinchada, bueno, los jugadores no creo, pero muchos seguidores estaban un poquito intensos con los que jugaban con México. Y siempre se veía con situaciones, con peleas, con amenazas y todo lo demás. Pero bueno, eso es el fútbol, ni modo, eso no se puede decir nada. Nosotros tampoco podemos decir nada. Mañana hay que hacer lo justo en la cancha.
0: Y también apareció en redes sociales Karol G. Estaba llorando, pobrecita.
1: Que siga
0: pobrecita.
1: Llorando.
0: La cantante compartió un emotivo mensaje en redes sociales. La cantante compartió una emotiva reflexión en Instagram junto a una fotografía entre lágrimas justo antes del inicio de la gira mundial viajando por el mundo Tropitour. Karol G lo publicó en las redes sociales y pues dice: hace mucho tiempo dejé de compartir muchas cosas que aprendí a sufrir y a disfrutar en silencio, escribió la cantante. Explicó que decidió abrir su corazón para expresar la mezcla de gratitud y felicidad que siente en esta nueva etapa de su carrera. En su publicación aseguró que el espectáculo que ha preparado durante meses será uno de los proyectos más hermosos e importantes de su vida. Dice: se nos va a salir el corazón de la felicidad, de la magia, de la energía, del orgullo y del amor con todo lo que llevamos meses preparando para ustedes. Además, agradeció el apoyo constante de los seguidores y aseguró que nunca ha dado por sentado el cariño que recibe. La emoción desatada de Karol G a través de redes sociales.
1: Le dedicó una canción a Karol G.
0: ¿Cuál?
1: Aprendí a llorar en silencio.
0: Pero ella llora en silencio. Yo
1: aprendí a llorarte en silencio. Escuchen esta canción que es, o sea, más que una canción, es un poema. Aprendí a llorar en silencio, sin que nadie lo sepa, sin que... Es un clásico.
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1: 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A esta hora les acompañamos en los 96.1 de Radio Tiempo. Oigan ustedes que las imágenes de los soldados estadounidenses agasajados por los habitantes de la zona cero de la gran tragedia, hay muchas selfies incluidas, han llenado de júbilo a sus jefes en Washington y en el centro de operaciones instalado en tierra venezolana. No se trata ni mucho menos de la euforia parisina que aclamó a las tropas aliadas tras la liberación de Francia, pero sí lo interpretan como un termómetro del estado social, que no es en absoluto la felicidad que expone el presidente Donald Trump en la Casa Blanca. Washington sabe que dispone de la tecnología y el músculo económico suficiente para llevar adelante la reconstrucción de La Guaira. Las cifras oficiales aseguran que los edificios afectados son 885 y los colapsados 189, para un cálculo provisional de más de 16.000 personas sin vivienda. En las últimas horas, en el día de ayer, pues se vino abajo el Colegio San Judas Tadeo en Caracas a raíz de las réplicas, que ya van en 890 réplicas.
0: 7:39 a.m. La disputa entre bandas no da tregua en el sur de Barranquilla. La ola de violencia y zozobra que azota el sur occidente de Barranquilla cobró una nueva vida en el barrio Villa San Carlos, donde sicarios en moto asesinaron de 2 disparos a Luis Alberto Rojas Fontalvo, de 37 años, en momentos en que la zona ya se encontraba bajo máxima alerta por las amenazas de grupos criminales al comercio. Según las primeras investigaciones de la policía, este homicidio ocurrido en la noche del sábado responde a una sangrienta disputa territorial y de retaliaciones en el sector de las Gardenias entre las bandas Nueva Generación y Los Costeños. 7:39 a.m.
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1: Siete de la mañana, 43, 7:43 en Despierta Tiempo.
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0: 7 de la mañana, 46 minutos, 7:46, en Despierta Tiempo en tu radio. Tiempo a esta hora de la mañana, es tiempo de habilitar el consultorio 961 con nuestra experta de cabecera, nuestra Google de la salud, nuestra ChatGPT de la salud, nuestra Biblia de la salud, nuestro oráculo de la salud, nuestro diccionario Oraluz de la salud, nuestra Gemini de la salud, nuestra Walter Mercado de la salud, nuestra Encarta de la salud, nuestra doctora Joyce Lozano.
1: Una vez más y todos los días siempre quiero recalcarles, porque puede llegar alguien que diga, ay, esta doctora, ¿de dónde salió? No soy doctora. Pero hoy quiero
0: aunque
1: compartir...
0: nos quieran imitar en las otras emisoras, no pueden. La doctora es inigualable, incopiable.
1: Incopiable.
0: Incopiable.
1: Óiganme. Quiero traer una información muy importante del cardiólogo, el doctor Aurelio Rojas, que es español. Tiene un libro también muy importante dentro de su carrera como cardiólogo. Y él nos recomienda unas frutas que nos podrían favorecer el sueño. Pero también nos dice cuáles no deberíamos consumir para evitar picos de insulina. Él ha compartido una serie de recomendaciones sobre el consumo de frutas en la noche y dice que hay algunas opciones que pueden contribuir a un mejor descanso, mientras que otras podrían alterar la calidad del sueño debido a su efecto sobre los niveles de insulina. Según explicó el doctor Rojas, frutas como el plátano, las uvas, el mango y la piña pueden generar una respuesta insulínica durante la noche. Él no dice que no la comamos, sino que no se coman en la noche. Porque hay gente que dice, ay, no me voy a comer una ensaladita de frutas y listo, no voy a comer más nada. De acuerdo con el especialista, este efecto podría fragmentar el descanso y podría provocar sensación de cansancio al despertar si ustedes llegasen a consumir frutas como banano, como uvas, como mango y como piña. El médico dice que no es eliminar las frutas de la cena. Usted puede comerse, por ejemplo, un banano en la mañana, puede comerse mango en la tarde, por ejemplo, pero en la noche, como cena, estas frutas no. Hay que elegir aquellas que tengan un menor impacto glucémico y que aporten beneficios relacionados con el sueño y la recuperación del organismo. ¿Cuáles son esas frutas? Por ejemplo, la primera opción destacada, ya me vas a decir, es cara. No, pero fíjate que encontramos un paquetico de kiwi de 6, muy bueno, a un muy buen precio. Está el kiwi. Sí, el especialista asegura que esta fruta posee altos niveles de vitamina C, contiene precursores de serotonina y presenta un índice glucémico bajo. Para dormir, a veces, no siempre, yo me consumo un kiwi una hora antes de dormir y tengo un mejor sueño. Diversos estudios asociados con el consumo del kiwi tienen una mejor conciliación del sueño y además beneficios para el sistema inmune y también para la microbiota. En segundo lugar, están los frutos rojos, especialmente los arándanos. El cardiólogo señaló que son ricos en polifenoles con efecto antiinflamatorio y que contribuyen a la protección cardiovascular. Además, dijo que no generaban picos de glucosa ni estimulaban el sistema nervioso durante la noche. Y en tercera recomendación, la manzana. Dice que se debe consumir muy bien lavada, o sea, lavarla al máximo, porque se debe consumir con piel, ya que aporta pectina, una fibra saludable, soluble, que favorece la digestión y aumenta la sensación de saciedad. Este efecto puede ayudar a descansar mejor y a reducir la sensación de hambre al despertar. Son las tres mejores frutas que podemos consumir antes de irnos a la cama: manzana, arándanos y kiwi. Recomendación del cardiólogo. Ya saben. Y esa canción
0: hoy ha estado muy triste, sí.
1: Mejor no digas nada.
0: He estado muy triste, sí, el día de now. Desde hoy muy tristecinho, no he falado en ningún beneficio, egotiquiño, sí. Mi selección ha sido eliminadinha. Del Mundial, la Copa do Mundo, do Brasil, o mejor do mundo, y de las meninas y los meninos, estamos muy tristes en esta mañana.
2: Gracias, luz das acá.
0: Pero para levantar el animiño. Voy a compartir con usted, seu amigo Víctor dos Santos Aveiro, una ensaladinha afrodisiaquiña.
1: Mañana les tengo un dato muy importante con una fruta.
0: ¿Usted por qué está metiendo pautiña en mi seccioncina?
1: Que nos dicen que no consumamos, que si consumamos, que no se debe. Mañana les voy a hablar de esa frutica.
0: Bueno, les voy a contar que hay una receta de ensalada afrodisíaca. Si la doctora no los deja comer fruta, yo sí los pongo a comer fruta y con beneficios.
1: ¿Quién ha dicho que
0: no? Usted dice que no puede comer fruta.
1: No, algunas frutas en horas de la noche.
0: Usted puede comer conmigo fruta cualquier hora, porque a usted a cualquiera le pueden dar ganas. Entonces, una taza de fresas cortadas en cuartos, dos kiwis pelados, ay, cortados en cubos, un mango maduro en cubos, dos higos frescos cortados en rodajas.
1: ¿Y dónde vas a conseguir los higos? Dímelo.
0: Pues los higos, te busqué higos y los consigue. Semillas frescas de media granada, o sea, la fruta es de la granada.
1: ¡Carísima!
0: La granada es barata.
1: ¡Carísima!
0: Y un cuarto de almendras fileteadas o nueces que le ayudan con las grasas saludables para la vitalidad. Entonces, si usted quiere la receta esta de frutas que le acabo de mencionar para poder ganarle a Noruega, pues a través del WhatsApp Radio Tiempo me dice: Víctor, mándame la ensalada, mándame la fruta de la ensalada de frutas, mándame la ensalada de frutas. Yo te mando la ensalada de frutas para que prepares tu ensalada de frutas y puedas quedar mejor, así como Haaland, ting, haciendo goles de cabeza, mejor dicho, fuera del área, que quedes campeón del mundo. 7:52. Buenos días, feliz semana.
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0: Muy buenos días, ¿cómo están ustedes, mis queridos oyentes? Radio Tiempo, Joyce Lozano les acompaña en esta maravillosa nueva semana que está aquí para cantar, para recordar, para dedicar tantas emocionantes canciones y además también para volver a vivir momentos increíbles con cada uno de estos temas que recordamos aquí en Radio Tiempo. Ya estoy lista para echarles un vistazo a través de nuestro WhatsApp 301-3096-1. Hoy es lunes de canciones y de frases poderosas, una canción poderosa como esta de Albert Louis Hammond, Eres toda una mujer, o como la de Ana Gabriel, Evidencias. Les doy los buenos días, saluditos a María Isabel, que está con nosotros, siempre está presente con la historia, con los clásicos, escuchándonos, dice, cantando todas estas bellas canciones aquí en Radio Tiempo 96.1. Estoy lista para leerles, para recordarles y consentirles a ustedes, nuestros oyentes, quienes son los que levantan sus manos y nos dicen cuáles son esas canciones que quieren cantar a todo pulmón en compañía de Radio Tiempo y frases que comparten con sus diferentes grupos de WhatsApp, del colegio, del trabajo, de la familia. Pues compartan sus frases poderosas aquí en Radio Tiempo 96.1, 8 de la mañana con 9 minutos. Esta es tu historia. Estos son los clásicos de Radio Tiempo. Betsy, gracias por estar con Radio Tiempo. Aquí está. Dios bendiga nuestro amor, Marisela.
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0: Hola Joy, buenos días. Te habla Rosa González. Joy, porfa, regálame de José Luis Rodríguez el Puma, Perdidos en París. Yo escucho Radio Tiempo todo el tiempo, Dios te bendiga.
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0: 8:16, es lunes de frases y canciones poderosas. Gracias a ustedes por estar todo el tiempo con nuestra estación Radio Tiempo. Vamos a ver qué nos dicen, qué nos cuentan por acá, por estos lados, en los 96.1 nuestros oyentes a través de nuestro WhatsApp. Bueno, saludos a Olga, que también está con nosotros. Dice, por favor, regálame Ya te olvidé, de Rocío Dúrcal. Buenos días, dice, hoy puede ser el día que cambie muchas cosas. Levántate con fe, sonríe con fuerza y recuerda que mientras tengas vida, dice, siempre hay una nueva oportunidad para empezar. Gracias, Olga, por esta bonita frase que nos compartes a través de nuestro WhatsApp 301-3000-961 de Radio Tiempo. Hello, buenos días. ¿Quién nos acompaña a esta hora? Hola.
1: Buenos días, mi querida Joy. Te saluda Jackie Mora, conectada como siempre con mis clásicos de Radio Tiempo. Y en esta mañana me encantaría escuchar un super clásico de Sacha y la canción es Siento. Te mando un abrazo inmenso, mi querida Joy.
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1: Hola Joyce, buenos días, un saludo para ti, para todo tu equipo de trabajo, para todos los maravillosos oyentes de esta genialísima emisora. En el día de hoy me gustaría que me regalaras la canción En Bancarrota de Braulio. Muchas gracias, feliz día.
2: Radio, yo escucho Radio Tiempo todo el tiempo. Por favor, me complaces con Amanda Miguel, Un Buen Corazón. Gracias.
3: Hola Joyce, muy buenos días, bendiciones. Me encantaría que me complacieras con una canción de Oscar Atié, Fotografía. Yo escucho Radio Tiempo todo el tiempo. Muchas gracias.
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0: Una historia de desengaño envuelta con esta canción de Oscar Atié y su fotografía, él ya cerrando los 80s o tal vez un poquito antes, decidió retirarse del mundo del espectáculo y solo una actividad, un evento que era completamente social a raíz de una situación en Acapulco, en su tierra, por el paso de un huracán, decidió regresar a los escenarios y regresó también a ayudar a la gente con su voz, moverse y solicitar ayuda para todos los damnificados. Oscar Atié, 836. Buenos días a ustedes. Estamos iniciando semana. Gracias por estar con Radio Tiempo todo el tiempo. En este lunes de frases maravillosas, esta gracias a nuestro querido amigo que nos deja frases hermosas para Jean José, amigo Radio Tiempo. Dice: no regales objetos, regala momentos. Los objetos son reemplazables, los momentos son inolvidables. Gracias. Ahí está conectado en la oficina, disfrutando de esta historia, de estos clásicos de Radio Tiempo. A ver, ¿quién más nos deja a esta hora frase poderosa? Uy, esta frase me encanta. Nacer es un milagro, estar vivo es un regalo, tener salud es una bendición, tener una familia es una maravilla y tener a Dios en tu corazón es tenerlo absolutamente todo. Gracias a Evelyn que nos deja también esta nota de voz a través de nuestro WhatsApp 301-3000-961. Más de estas historias con ustedes, nuestros oyentes Radio Tiempo. Buenos días, ¿quién me acompaña a esta hora? Hello, hola.
1: Buenos días, Joy.
0: ¿Cómo estás?
1: Bendecido día para ti y amén, para amén. Tu grupo de trabajo.
0: Gracias.
1: En esta mañana clásica, para que me hagas el favor y me complazca con una canción de Jordano.
0: Okay.
1: Cualquiera.
0: ¿Listo?
1: Bendecido día.
0: A ti, gracias por estar con Radio Tiempo. Hola.
2: Hola, yo buenos días. Yo escucho Radio Tiempo todo el tiempo. Por favor, compláceme con la canción de Mecano, Cruz de Navaja.
0: Ok, gracias por estar con Radio Tiempo, siempre fiel. Hola, buenos días.
3: Buenos días, Joy. Se habla Ángel Orozco. Estoy con mi compañero de cuadrilla, Johnny Luque. Queremos pedir una canción en esta mañana que se titula No Basta, de Franco de Vita.
0: Ok.
3: Y recuerda, cada día hay que vivirlo al máximo. Muchas gracias.
0: Gracias por tu frase, por estar allí en actividades, pero con Radio Tiempo. Ah, eso es lo importante.
4: Hola, Joy. Buenos días. Escucho Radio Tiempo todo el tiempo desde Santa Marta.
0: Okay.
4: Habla Nayari Rubio. Por favor, compláceme con la canción El Recuento de los Daños, de Gloria Trevi.
0: Listo.
4: Yo escucho Radio Tiempo todo el tiempo.
0: Bueno.
4: Discúlpame la voz.
0: Tranquila,
4: tengo
0: eso no importa.
4: De garganta.
0: Eso no importa. Quiero decirles a ustedes, nuestros queridos oyentes, que para nosotros es importante que si están con problemas de gripa o están de pronto un poquito afectados, no hay ningún problema. Lo que nos interesa es que sean felices cantando o disfrutando una canción de tu Radio Tiempo. Aquí está Jordano para Olga Mesa. Ya le voy a sonar su canción de Rocío Dúrcal, Ya te olvidé. Es la historia, son los clásicos de Radio Tiempo.

basada en hechos reales, esta historia de Mecano Cruz de Navajas. 8:54, esta es tu historia, son los clásicos. Y hablando de basadas en hechos reales, esta historia de Gloria Trevi también está basada en todos esos daños que sufrió por maltrato. Aquí está.

0: Nos vamos a comerciales, una pausa muy chiquitita, ya estamos de regreso en minutos. Ustedes no se vayan a mover por nada del mundo de los 96.1 de tu Radio Tiempo. Cuando regrese, voy a consentir a Cindy, que quería recordar, dice Alga, una canción que me hace feliz y es Marinero de Luces. Ya regresamos en tu Radio Tiempo 96.1.
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0: gestión de Oscar Atié.
1: Hola, yo buenos días. Piloto Radio Tiempo, Julián Vergara, yo escucho Radio Tiempo todo el tiempo. Por favor, ¿podrías complacerme con Será porque te amo? Muchas gracias.

0: aquí estoy. ¿Y será por qué? Será porque los amo muchísimo. Ustedes, nuestros queridos oyentes Radio Tiempo, que a través de nuestro WhatsApp van contándonos, van hablándonos y van dejándonos sus notas de voz. Recuerden que hoy es lunes de frases y canciones poderosas. Gracias a Anabel, que nos deja esta frase bien bonita que dice: levántate con fe, sabiendo que aquel que te sostiene no te soltará. Que Dios te dé un hermoso y bendecido día. Gracias. Julián, nuestro piloto Radio Tiempo, dice: gracias, gracias. Dice: esto cambia mi día para bien. Gracias a ti por estar siempre conectado con Radio Tiempo. Miguel nos escribe, dice: la vida te brinda la oportunidad de escribir, corregir y mejorar tu historia todos los días. Total, es muy cierto. Esta frase también dice: no será fácil, pero la persistencia rinde frutos. Por supuesto, no es lo mismo, ni es igual. Gracias. Por aquí nos dejan otra frase poderosa: ojalá sanes de aquello de lo que nunca hablas. Nos dice, por favor, mi chica de humo, de Manuel. Lili Pú también nos envía una frase que dice: está prohibido rendirse, respira hondo, habla con Dios y sigue adelante. Mientras que por aquí Yera nos dice: prohibido rendirse, respira hondo y sigue. Bueno, todos ellos están a esta hora con Radio Tiempo 96.1. Hola, buenos días, Clásicos Radio Tiempo. Hola.
1: Buenos días, Joyce. Bendiciones para ti, para tu equipo, gracias, de trabajo.
0: Gracias.
1: Hola, José, para quien me complaca con la canción Mi Vida Eres Tú, de Rubí La Escala. Okay. Muchísimas gracias.
0: Gracias a ti por estar con Radio Tiempo, música de telenovela. Hola, buenos días.
2: Hola, Joyce. Muy buenos días. Soy Viviana, escuchando los clásicos, para que me hagas el favor de regalarme la canción Empiezo a Recordarte, de Mónica Naranjo. Un saludito para la señora Teresa y para su hijo. Ojalá

0: Estamos de regreso con ustedes, nuestros oyentes. ¡Qué canciones! Vaya, hoy han tenido unos recuerdos maravillosos con todos estos temas que se convierten en la banda sonora de la vida de muchos de nuestros oyentes. Radio Tiempo, 9 de la mañana, 24 minutos, la historia, los clásicos. Radio Tiempo, gracias por acompañarnos, por estar siempre allí. Tengo más de los oyentes que van programando sus canciones en este lunes de frases y canciones poderosas. Hola, buenos días con Radio Tiempo 96.1. Hola.
1: Hola, Joyce, buenos días. Porfa, compláceme con una canción.
0: Dígame.
1: De Leonardo Fabio.
0: Sí, señora.
1: La ¿cuál dice es? Que me fue negada.
0: Uy, una historia hermosísima.
1: Yo Radio Tiempo todo el tiempo.
0: Ok, gracias.
1: Feliz y bendecido inicio de semana para ti y todos allá.
0: Y gracias de verdad también para usted, que tenga el mejor de los días y la mejor semana en compañía de Radio Tiempo. Saludos a Yesid, que siempre está allí con su mamá Denise, escuchando los clásicos. Radio Tiempo, Caro Cardona también, disfrutando como todas las mañanas la historia, los clásicos. Radio Tiempo. Nilsa dice, bendecida semana para ti, para los mejores oyentes del mundo, y quiere compartir su frase para hoy lunes de frases y canciones poderosas. Dice, hay cosas que no tienen precio, tienen valor. Y mi canción poderosa es Quiero Ser Agua Fresca, de José Luis Perales. Esa es su canción favorita. Gracias por estar con nuestra estación 96.1. Steffi Molina, los lunes siempre les digo, es más difícil, nos escriben más que nos dejan notas de voz. Parece ser que amanecen con la voz mala, que fue que grité mucho, que fue que tengo gripa. Yo escucho Radio Tiempo todo el tiempo, dice Steffi, que no puedo mandar audios, pero quiere que le regalemos la canción Si la vieras con mis ojos de Diango, y que su frase para hoy es, el amor echa fuera el temor. Qué bien, gracias mi querida, gracias por estar con Radio Tiempo. Y presten la atención, esa era la maravilla que tenía este cantante, compositor, poeta, filósofo, político, Leonardo Fabio, director de cine, la forma de escribir. En 3 minutos 45 nos monta una película maravillosa de esta historia, de esta pareja que se casa, del amigo que los presentó, pero resulta que el amigo estaba enamorado de la novia. Y que le duele, sí, le duele ese momento que está viviendo de la mujer de la que él está enamorada, que se casa con su mejor amigo. Esta es la dicha que me fue negada del señor Leonardo Fabio. Presten la atención y conéctense con esta historia.

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0: ayúdame. Hermano, no me decís nada.
1: Oh, perdón. Es que estoy tan emocionado. Yo te deseo toda la dicha que hubieras deseado para mí. Y además, no sé.
2: ¿Y para mí?
1: Para vos, lo mejor de mi vida. Y un deseo. La promesa de que el primer hijo llevara mi nombre. En recuerdo del amor que les tengo. Y además, porque yo los presenté. ¿De acuerdo?
0: De acuerdo. Un abrazo.
1: Un abrazo, hermano.
3: Adiós, mis amigos, queridos del alma, que sean felices.

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1: Una canción refrescante, como mismo lo dice el señor José Luis Perales. Quiero ser como agua fresca, como paloma en vuelo. Un juego de metáforas que nos guarda para esta hermosa canción que refresca en realidad como el agua. 9:38, la historia, los clásicos de Radio Tiempo. Ustedes, nuestros oyentes, son los encargados de programar cada una de estas canciones. Son los mejores oyentes del mundo, los consentimos hasta más no poder.
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0: La historia, los clásicos de Radio Tiempo. Hola, buenos días, ¿quién me acompaña? Ya estamos como quien dice, diciéndole bye bye a este lunes, hola.
2: Buenos días, Joy, yo escucho Radio Tiempo todo el tiempo.
0: ¿Cómo estás?
2: Quisiera que por favor me complacieras con la canción Cuando Yo Muera de No Mercy.
0: Ok, listo, listo. Cuando Yo Muera de No Mercy. ¿Y quién más está por acá? Hola.
3: Buenos días, Joy, bendiciones. Para que me complacas con la canción Cosa Más Bella de Tú, de Hiro Ramazzotti, para mi esposa María Camila, que está de vacaciones.
0: Qué bonito, oye, qué detalle tan bonito. Está de vacaciones y le quiere dedicar una hermosa canción, La Cosa Más Bella. Ok, gracias por estar con Radio Tiempo 96.1. No Mercy, cuando muera, dice. Y ya viene La Cosa Más Bella para la esposa de Sergio. Cuando yo muera, dice. 9:40 minutos, es tu historia, clásicos, Radio Tiempo.
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0: Es lo que le digo a ustedes, nuestros oyentes Radio Tiempo. Gracias por existir, por estar allí, siempre fieles ahí al otro lado de estos 96.1 de Radio Tiempo.
1: Hola, yo soy feliz y bendecido día para ti.
0: Gracias.
1: En esta mañana de clase Situaciones Poderosas me gustaría escuchar la canción de Nita Nazario, Aprenderé. Soy Ana Arisa y escucho Radio Tiempo todo el tiempo.
0: Gracias, mi querida. Gracias, Ana. Pues. Saludos también para Alejandra, que está conectada con nosotros. Dice, para un lunes de inicios, que le encantaría Jesús Cristo de Roberto Carlos. Y para nuestro amigo que siempre va allí en su ruta transporte La Carolina, número interno 1056, ruta Miramar, va conectado siempre, disfrutando de Radio Tiempo 96.1. Aprenderé, Nita Nazario, Jesús Cristo de Roberto Carlos.
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0: Pórtense bien, mis queridos oyentes Radio Tiempo. Dios les acompañe en este resto del lunes. Que tengan una excelente semana. Mañana vamos a ganar. Fíjense ustedes que de alguna forma íbamos a ganar. Gana Colombia, Colombia gana. Igual, de alguna forma ganamos. Gana Colombia, Colombia gana. Y ahora, ¿cómo hacemos con Suiza, Colombia, Colombia, Suiza? Vamos a ganar. Pónganle toda la fe del mundo. Chao, chao. Besos, abrazos. Que disfruten del resto de esta maravillosa semana.
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0: Shakira junto a Burna Boy, Die Die, muy buena canción para enamorarnos. A esta hora en tu radio, tiempo 96.1, 10:14. Avanzamos en este inicio de semana, en este 6 de julio, que se sienta el ambiente futbolero. De verdad, mañana, Dios mío, vamos a latir en un solo corazón para mandarle toda esa buena energía a nuestra selección Colombia. Obviamente con Radio Tiempo 96.1. ¿Qué vamos a hacer? Bueno, pendiente, vamos a ver qué nos inventamos. Lo importante es mandarle toda esa buena energía a nuestro seleccionado colombiano. Mi WhatsApp Radio Tiempo está habilitado, 301-3961, para el reporte de sintonía, para que me cuenten qué andan haciendo, qué planes tienen, cómo la pasaron el fin de semana. Todo el tiempo con Radio Tiempo.
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1: Los mejores oyentes del mundo en el WhatsApp 301-3000-961. Por acá está Alejandra Hernández, Susi Sas, hecho Colombia con toda. Muy bien, muy bien. Ana Lisa reportando sintonía. Luisa González, Heidi Valdés. Hola, Moni, en sintonía desde mi trabajo. Los amo, escucho Radio Tiempo todo el tiempo. Donaldo Barrios también. Larios, perdón. Donaldo Larios, Radio Tiempo todo el tiempo. Alejandra Gary Peñate dice, estoy manejando, escucho Radio Tiempo todo el tiempo, mi compañía perfecta. Ahí están los mejores oyentes del mundo.

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2: Ok. Directamente de Colombia, con ustedes, su servidor, Jason Jiménez y su parcero, Maluma Baby.

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1: Tiempo de estar bien informados a esta hora, siendo las 10 de la mañana con 39 minutos. Oiga, quiero darle una buena noticia a todos los oyentes de Radio Tiempo, y es que Barranquilla reúne más de 208 toneladas de ayuda para Venezuela. 124 ya llegaron a La Guaira. La Gobernación del Atlántico abrió un nuevo centro de acopio. ¿Por qué les estoy dando esta noticia a ustedes? Ustedes saben que nosotros habilitamos aquí, bueno, primero el Elías Chewin, y después, los siguientes días, habilitamos aquí la emisora para que ustedes trajeran sus ayudas, y muchos de ustedes se pusieron la manito en el corazón y pusieron su granito de oro, no de arena, sino de oro, para ayudar a nuestros hermanos venezolanos. Y quiero contarles que el sábado, a eso de la 1 de la tarde, 2 de la tarde, estuvimos llevando todas esas ayudas, porque fueron demasiadas, al centro de acopio de la alcaldía en Barranquillita. Así que una de esas toneladas es de parte de todos los oyentes de la Organización Radial Olímpica, de nuestros amigos de Mix, de nuestros amigos de La Reina, de nuestros amigos de Emisor Atlántico, obviamente de Radio Tiempo. Ya están allá en Barranquillita, así que bueno, estaremos ahí a la expectativa, a ver de qué manera podemos seguir ayudando. La ciudad se va a mantener activa en la recepción de donaciones tras estos terremotos. Otras 84 toneladas serán despachadas en los próximos días. Entonces, está todavía el centro de acopio de Barranquillita, parte de la alcaldía. Y por otro lado, hay un nuevo centro de acopio exactamente, le voy a decir en dónde, en la galería ubicada en la Plaza de la Paz. Esta nueva movilización se suma a la Gobernación del Atlántico. Entonces, la galería ubicada en la Plaza de la Paz está con las puertas abiertas para que usted llegue hasta allá y deje sus donaciones. Noticias a esta hora aquí en tu Radio Tiempo 96.1.
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1: Ya tenemos las 10:57, a las 10:57 y todo el tiempo yo escucho Radio Tiempo.
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Que una persona te llegue a conocer desde el pelo hasta la punta de los pies, eso es bastante intimidad. Y no lo de la intimidad del sexo o de que, bueno, los cuerpos se unan y demás. No, hablo de la intimidad de que te acuestes con esa persona, duermas con ella, te arrunches con ella, conozca tus defectos y aún se quede, conozca tu mal genio y aún así se quede, conozca lo bueno, conozca lo malo, conozca lo menos importante y que aún así le dé esa apreciación, eso es maravilloso. Ya con eso somos ricos. Y sí, si conoces a esa persona desde el pelo hasta la punta de los pies, como lo dice Ricardo Arjona en esta canción, permíteme decirte que hoy tú eres ganador. Dime si él... Y ay, cuando entra una tercera persona, o cuando se acabó la relación y esa persona empiezas a salir con otro y esa persona no te conoce como te conocía la anterior. Ay, bendito Dios, ahí sí se complica todo. Ahí sí se complica todo, hermanas. 11:16, avanzamos en este lunes, inicio de semana. Yo siento, no sé, una algarabía en el corazón. Mañana juega la selección, camino rumbo a los cuartos de final del Mundial 2026. Hay fe, hay bastante fe. Vamos a ver cómo nos depara el destino y la vida. Usted sabe que en el fútbol no hay nada escrito, pero bueno, lo importante es la actitud y eso nos sobra. 11:17, aquí en tu Radio Tiempo.

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2: Ya tenemos las 11:55, a las 11:55 y todo el tiempo yo escucho Radio Tiempo.
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14: 12 en punto. 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

¿cómo les va? ¿Cómo están los mejores oyentes del mundo? ¿Cómo los trata la vida? ¿Cómo los trata esa nueva semana? ¿Cómo los trata ese nuevo inicio? ¡Qué bueno estar con ustedes! ¡Hola! Bienvenidos amigos, estamos ya en ese mediodía del lunes, en ese arranque de la semana. Hoy 6 de junio, de julio más bien. 6 de julio, porque ya estamos con julio. 6 de julio y qué bueno acompañarlos a ustedes. Bienvenidos amigos a este Entretiempo Radio Tiempo, donde vamos a pasar un par de horas bien deliciosas, bien agradables, bien espectaculares, pasándola súper rico y con ustedes aquí a esa hora conectándonos a través del 301-3096-1. Es nuestro canal oficial de WhatsApp Radio Tiempo.

0: Bueno, hoy queremos obviamente entablar con ustedes temas de conversación. Tema muy, muy delicioso, muy bonito, muy rico. Y hoy voy a hablar de música. Hoy vamos a hablar de música. De música. Les voy a decir por qué. Porque hoy es el Día Internacional de una de las bandas más influyentes en la historia de la música. Y estaba hablando en el mundo. No hablo solamente acá en Colombia, que en Latinoamérica, no, en el mundo entero. Una de las bandas más influyentes y más importantes, más legendarias, más recordadas, como son los Beatles o los Beatles. Hoy es el Día Internacional de los Beatles, así que todos los fans, los seguidores, los que hemos sido amantes de la música de los Beatles, estamos contentos y recordando canciones. Esta mañana yo me escuché mis 4 o 5 canciones de los Beatles, precisamente en su Día Internacional, diciendo, wow, esta canción. Me encanta una que se llama Penny Lane. Y ahora me encanta más. Penny Lane es una canción sota. Bueno, hoy es el Día Internacional de los Beatles y como es una de las bandas más influyentes, yo le voy a preguntar a los oyentes para hablar de música, a propósito de bandas, para ti, ¿cuál es la banda musical que más te ha encantado en toda tu vida? ¿Cuál ha sido para ti la mejor banda musical, el mejor grupo musical, el que más ha causado influencia en ti, en toda tu vida, en toda tu historia? De eso vamos a hablar hoy. Yo lo voy a decir, tengo muchas, muchísimas, pero siempre me he sentido identificado con la agrupación Soda Stereo de Argentina. Para mí Soda Stereo es lo más top que hay en América Latina y para mí, de pronto no para el mundo, en el mundo, pero sí para mí, para mi vivencia, mis historias, por mis gustos musicales, Soda Stereo para mí es lo más retop que ha habido en mi vida a nivel de agrupaciones. A mí me gustaría saber, para los oyentes de Radio Tiempo, ¿cuál ha sido tu agrupación favorita de toda la vida? La que más influencia ha causado en ti. 301-3096-1. Ahí comenzamos a recibir las notas de voz de los oyentes de Radio Tiempo para que me vayan contando, óigame, ¿cuál es la agrupación que más influencia ha tenido en ti, la que más te ha gustado en todos los tiempos? Los espero, 301-3000-961. Envíame tu nota de voz. Hoy hablamos de música en el Entretiempo Radio Tiempo.
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0: estamos en el Entretiempo Radio Tiempo con los mejores oyentes del mundo y a esa hora, por supuesto, también preguntándole en el día de hoy como tema de conversación a nuestros oyentes. Siempre lo hacemos todo el tiempo. Le preguntamos a nuestros oyentes hoy sobre los las agrupaciones favoritas de nuestros oyentes Radio Tiempo. A ver, ¿cuáles han sido las agrupaciones que más han influido en su vida? ¿Cierto? Ahí vamos con toda. Así que, súper bien. Hoy estamos hablando precisamente de esto con nuestros oyentes Radio Tiempo, así que les ponemos a ustedes nada más y nada menos que nuestro 301-3096-1, canal oficial de WhatsApp, para que ustedes nos cuenten cuál es para ustedes, oído, cuál es para ustedes o cuál ha sido para ustedes la agrupación, su agrupación favorita, la más influyente de todas sus vidas. Y para eso tenemos a nuestros oyentes Radio Tiempo aquí listos a ver qué nos cuentan nuestros oyentes y sus respuestas de una vez. Hello, bienvenidos.
1: Hola Dani, bonito día. Bueno, respondiendo a tu pregunta, me encantan varias bandas. Ajá. Pero en particular me gusta mucho la de Queen. Freddie Mercury cantaba hermoso y la voz de Roger Taylor también, esa voz rockera me encanta. Yo escucho Radio Tiempo todo el tiempo.
0: La banda Queen, Another One by the Dust, es una tremenda canción. Uf, y no, y todo, Bohemian Rhapsody, todo lo que ustedes quieran. Crazy Little Thing Called Love. Crazy Little Thing Called Love. Buenísima. Bueno, tantas canciones, a ver.
2: Definitivamente Soda Stereo.
0: Ok.
2: Buenos días.
0: Es de las mías. Me encanta. Me dice Neil Gómez también, Dani. Sí, de acuerdo contigo. Prisioneros de Chile, Soda Stereo. ¡Wow! Está, eso es de los míos también, caramba. Sí, me encanta. Bueno, más oyentes de Radio Tiempo nos acompañan a esta hora y nos cuentan cuál es su agrupación o banda favorita de toda su vida.
3: Buenas tardes, Dani.
0: Hola.
3: Yo escucho Radio Tiempo todo el tiempo.
0: Hello.
3: Bueno, para mi concepto, una de las bandas que por lo menos yo he seguido desde mi adolescencia es Maná.
0: Maná.
3: Me gusta mucho esa banda, sus canciones, las letras. Ajá. De las canciones son muy, muy buenas. Bueno, esa es mi opinión personal, pues. Que tengas una buena tarde, viejo Dani.
0: Ok, para ti también un abrazo grande, gigante, mi hermano. Drain. Raúl, ¿cómo estás? ¿Tú qué me cuentas, Raúl? A ver, ¿qué tienes para contarnos?
4: La banda que me ha marcado así, bacano, que toda la vida me ha gustado, sinceramente, Maná y Vilma Palma Vampiro.
0: Ok. Maná, Maná, gran influyente también. Los mexicanos ayer estuvieron precisamente en el entretiempo entre el partido de ingleses y mexicanos. Muy bueno, Lourdes, ¿cómo estás? Bienvenida al entretiempo.
5: Hola, Víctor, buenas tardes.
0: Ajá, Dani.
5: Feliz entretiempo para todos. Yo escucho Radio Tiempo todo el tiempo.
0: Ajá.
5: Una de las bandas que a mí me impactó mucho y que todavía la recuerdo muchísimo, o digamos una banda, el grupo musical de los Bee Gees.
0: Bee Gees.
5: Bueno, aunque no los Beatles fueron mucho antes y esos son eternos, pero los Bee Gees, de ver una época hermosa, hermosa, hermosa, y esos juegos de voces de ellos eran muy lindos.
0: Fenomenales.
5: Fuerte, fuerte en el sentido de los de los rangos que manejaban.
0: Sí.
5: Sobre todo la voz.
0: Ajá.
5: El líder de ellos. Excelente. Chao, buena tarde.
0: Chao, Lourdes. bueno, muy bien. Los Bee Gees tienen unas. Son unas vocecitas todas así. Staying Alive. Night Fever, tantas canciones que tienen, How Deep Is Your Love. Los Bee Gees eran un cuento aparte también. Bueno, muy bien, una voz más, ¿sabes? Una voz más en esta tandita.
6: Hola, Dani hermoso, ¿cómo estás?
0: Hola.
6: Aquí con la mejor emisora, escuchando Radio Tiempo todo el tiempo, mi
0: eso.
6: Amor, te habla Miguelín. Y para mí la mejor banda musical ha sido Aterciopelado.
0: Ok.
6: Y bueno, mi Dani, quiero felicitar hoy a mi sobrino William Alberto de Mares Ochoa, que está cumpliendo año. Mil bendiciones para ti, mi amor, y sabes que tu tieni te quiere, te ama con todo su corazón. Pásala súper en tu día. Bueno, mi Dani, un abrazo inmenso para ti y un beso. ¡Mua!
0: Abrazos para ustedes y a esta hora, por supuesto, nosotros seguimos con más en este Entretiempo Radio Tiempo.
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2: Y tenemos ya a las 12:58 minutos y a las 12:58.
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1: Estamos a esta hora en Entretiempo Radio Tiempo y esta es una forma espectacular de recargar energías, de irnos con, por supuesto, buenas vibras también para la segunda parte de esta segunda jornada de inicio de la semana. Hombre, qué bueno estar con ustedes, qué bueno acompañar a los mejores oyentes del mundo. Bienvenidos amigos, Dani Díaz con ustedes en esta segunda hora llena de buena música para todos ustedes y por supuesto llena de buenas canciones y nuestro tema de conversación el día de hoy. Obviamente, hoy hablando acerca de las agrupaciones musicales favoritas de nuestros oyentes. Hoy es el Día Internacional de los Beatles, entonces hoy vamos a hablar precisamente y estamos hablando, conversando sobre cuál es tu agrupación favorita de toda tu vida, la agrupación que te ha marcado toda la vida. Eso, de eso estamos hablando hoy, de eso estamos conversando hoy aquí en el Entretiempo Radio Tiempo y esto nos dicen nuestros oyentes.
2: Buenos días, Radio Tiempo.
1: Ok.
2: Si puedo anotar tres grupos que me han marcado toda la vida con su música anglosajona: el grupo Tierra Veintifuego, el grupo Chicago y el grupo Kool & The Gang. Luis Díaz desde el barrio Las Flores. Feliz tarde para todos.
1: Kool & The Gang, Chicago y Earth, Wind & Fire. Bueno, ahí está. Muy bien. Tres bandas legendarias, ¿ah? Bandas bastante ochenteras, diría yo, de su mejor época entre los finales de los 70s y gran parte de los 80s, definitivamente. Tres muy buenas bandas, tiene muy buena música. Ok, Carlos, ¿cómo estás?
3: Buenas tardes, Dani.
1: Pues, hello.
3: A mí, la banda que más me, en mi corta edad, que más me ha gustado ha sido de principio a fin, Maná. Es un mal tema. Bueno, y otra por ahí que Vilma Palma, Vampiro.
1: Okay.
3: A mí esa agrupación es buena, pero me destaco más por Maná. Dios te bendiga, Dios te guarde.
1: Un abrazo.
3: Oye, gracias. La otra vez te pedí una canción, no juegues. Estás como el Cipén. 2 meses para complacer a uno con una canción.
1: Ay, no.
3: Bendiciones.
1: Bueno, pero yo consiento. Y que como el Sixpack. Está buena la cosa. Orlando, ¿cómo estás tú, hermano?
4: Buenas tardes, Dani. Yo escucho Radio Tiempo todo el tiempo.
1: Vale, hágale a ver.
4: Mi banda favorita está Maná.
1: Uh-huh.
4: Y Vilma Palmas y Vampiros.
1: Vilma Palmas y Vampiros.
4: Y una observación aquí, que no tiene nada que ver con el tema.
1: Ok.
4: Trata siempre de filtrar los mensajes. Últimamente ha estado muy un poco salido del tema.
1: Sí.
4: Ya usted sabe cuál es. Gracias.
1: Ya entendí, claro. Sí, hay personas por ahí que se dedican a hacer otras cosas, a decir otras cosas que no tienen nada que ver. Bueno, gracias, Orlando. Está muy atento Orlando ahí con el tema, ¿no? Bueno, muy bien. Vamos a ver, 18 minutos.
5: Buenos días, Dani. Bueno, la banda que siempre me ha gustado, Hombre G, Prisioneros, Maná, y mi clásico Vilma Palma de Vampiros. Un abrazo, saludos.
1: Ok, Carlos Francisco, un abrazo para ti también. Linda, ¿tú cómo estás y de qué bandas me hablas tú? A ver.
6: Hola, Dani, escucho Radio Tiempo todo el tiempo. Concuerdo con el último oyente que acabo de escuchar y para mí también es Maná. Con Maná tengo muy buenos recuerdos. El concierto en Barranquilla fue espectacular. Y nada, las canciones de Maná no dejan de pasar de moda. Tú las escuchas y vibras. Además, mira, tuvieron en el mundial, causaron la emoción como si acabaran de salir. También me gustan Los Prisioneros, pero no me parece tan influyente como lo es Maná. Para mí mi favorita es eso.
1: Bueno,
6: Maná, órale güey.
1: Órale güey. Muy bien, Maná va liderando hasta ahora, pues la agrupación más influyente de los oyentes de Radio Tiempo. Hasta ahora va pues ahí pues liderando nuestra conversación el día de hoy, ¿ya? Parece ser que Maná ha sido de las más influyentes, seguida por ahí por Vilma Palma de Vampiros. Para ti, ¿cuál ha sido la mejor banda, la más influyente, la mejor agrupación musical de todos los tiempos para ti? Cuéntame hoy al 301-3096-1 aquí en El Entretiempo, Radio Tiempo.
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1: Tu voz siempre será protagonista en ese Entretiempo Radio Tiempo, y por eso escuchamos a nuestros oyentes cuando nos ponemos a conversar de temitas como este. Por ejemplo, hoy estamos hablando de las agrupaciones que más influencia han tenido sobre tu vida, en toda tu vida, ¿no? Y bueno, a propósito del Día Internacional de la agrupación Los Beatles, Los Beatles, imagínense ustedes, nada más y nada menos, ¿eh? Gigantes, definitivamente, unos verdaderos, verdaderos gigantes de la música. Bueno, 1:35 minutos, y hablando de Los Beatles y de agrupaciones, eso lo preguntamos a nuestros oyentes: para ti, ¿cuál ha sido la mejor agrupación de tu historia, de tu vida? Manuel, ¿cómo estás?
2: Muy bueno, Mario Díaz, Giovanni.
1: Hola.
2: Con el Entretiempo, en Radio Tiempo.
1: ¿Eso?
2: Mario Díaz, definitivamente las agrupaciones que a mí me gustan, o me gustan siempre, no, de nunca, serán la esa época de Rita Arena, Quirito Méndez, Sergio Vargas.
1: Ok.
2: O sea, las épocas de antes siempre serán mejores que las de hoy. Traen muchos bonitos recuerdos. Muchas gracias, Giovanni.
1: Bueno, Manuel es muy tropical y sus agrupaciones influentes, obviamente, son tropicales, ¿no? Merengueras. Bueno, muy bien, Manuel. Manuel Ortega, un abrazo para ti. Wilder.
3: Buenas tardes, Dani. Hola. Hablo Wilder Romero. Para tu pregunta de hoy, a Terciopelados, Maná, Los Prisioneros, excelentes bandas. Han estado en toda mi vida, siempre presentes.
1: Ok, muy bien. Estado en toda su vida, me dice entonces nuestro oyente Radio Tiempo. Saida, ¿cómo estás?
4: Hola, Danis. A mí la banda que más me fascina es Westlifer. Me fascina esa banda. Hay muchas, pero esa en especial.
1: Okay.
4: Escucha Radio Tiempo todo el tiempo. Gracias.
1: Ahí está. Westlife, ahí está. Entonces, muy buena banda también.
5: Bueno. Buen día. Buen día, Visto. Buen día, Dani. Feliz Entretiempo. Okay. La mejor banda para mí, la agrupación que ha sido mil veces mejor para mí, es Maná. Gracias y feliz Entretiempo.
1: Gracias a ti, querida. Edith. Bueno. Vivi, ¿cómo estás?
6: Hola, Dani, muy buenas tardes. Soy Viviana, escuchando Radio Tempo todo el tiempo. Y contestando a tu pregunta, mi mejor banda, y siempre lo ha sido, y hasta el momento lo sigue siendo, es el grupo Magneto.
1: ¿Magneto?
6: Un grupo muy, muy romántico, muy, muy chévere, muy bacano.
1: Okay.
6: Desde aquí de Galapa, saludos. Y bendiciones.
1: Desde Galapa, saluditos y bendiciones. Entonces también nuestros oyentes Radio Tiempo, que a esta hora andan súper conectadísimos con nosotros también. Y bueno, vamos reportando más oyentes. A ver, más oyentes, más oyentes, más oyentes, más oyentes. ¿Tengo por acá más? ¿Sí? ¿Tengo por aquí alguien? No, se me perdió por acá. Otro más tengo por acá. No, tengo varios.
7: Hola, Dani. Una de las bandas que yo creo que marcaron nuestra juventud, Maná y Vilma Palma.
1: Maná y Vilma Palma de Vampiros. Bueno, muy bien. Óigame, se me toteó aquí el DJadas, así que vamos a darle descanso al DJadas entonces, hombre. ¿Vamos con más oyentes? Sí, tengo más oyentes por aquí. Sergio David, ¿cómo estás? ¿Qué me cuenta Sergio David por aquí? A ver.
8: La mejor banda que ha influido y que arrastra muchas generaciones desde finales de los 80, principios de los 90, pasando por los 2000, 2010, se han mantenido. 40 años cumplen este año de ser Maná. La mejor banda.
1: Maná es la mejor banda, definitivamente. Pues muy bien. Voy a pelear por aquí con un DJ que me está haciendo quedar mal, que se llama Adas. Y mientras yo peleo con él, ustedes van a disfrutar entonces una buena canción. A propósito de la banda ganadora hoy, indiscutiblemente, ellos son la banda Maná de México, La Voz de Fer. Y esta canción, en el muelle de San Blas. 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

0: Gracias por existir, la cosa más bella, Aarón Ramazzotti. Con esto me despido de ustedes. Ya llega Víctor por ahí en unos segunditos, nada más para seguir consintiéndolos a ustedes en esta tarde espectacular. Y Víctor ya tiene la camiseta de Portugal hoy, pues no quiero saber a quién le da, pero bueno, en todo caso, es más, si por él fuera, estuviera ya en el estadio apoyando a Portugal. Pero bueno, la pausa, ya regresa Víctor con ustedes en unos segunditos, ¿vale?
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1: Y tenemos ya a la 1:58 minutos y a la 1:58 todo el tiempo.

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2: Bienvenidos, bienvenidas a una nueva hora de música. En esta hora algo de Alex Ubago, Cristian Castro, Chayanne, también la batalla musical de la hora. Sus mensajes, lo que me programan, lo que me piden, lo que me cuentan. En nuestro WhatsApp Radio Tiempo 301-3000-961 habilitado ya para todos ustedes. Feliz inicio de semana.

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0: música de Alex Ubago, canción que nos transporta al año 2009 en tu Radio Tiempo, Me Arrepiento.
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0: Y hay que hablar también de Alex Ubago, que es noticia, porque llega a Colombia. Estará en agosto con el ¿Qué pides tú? Tour de Alex Ubago, el 25 aniversario. Una gira que lo traerá por diferentes ciudades desde el 13 de agosto. En Bogotá, Pereira el 14 de agosto, 15 de agosto en Bucaramanga, 16 de agosto en Medellín, 21 de agosto Cali y 22 de agosto Pasto. Son las ciudades escogidas por Alex Ubago para traer su gira ¿Qué pides tú? En Noche Llena de Nostalgia y todos sus éxitos. Esta noticia y muchas más a un clic de tu alcance en www.radiotiempo.co.
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0: Saludamos a los mejores oyentes del mundo que están súper activos en nuestro WhatsApp Radio Tiempo 301-3961. Saluditos para Yasmín Coronel, para Edis Pérez, para Luisa González, por acá Yelena también me saluda. Hola Víctor, soy Eliana. También saluditos para Ángel de Jesús, que a través del WhatsApp Radio Tiempo se va reportando 301-3961. Nos escriben, nos cuentan que están hasta ahora también y nos van pidiendo sus canciones favoritas. Nos encanta también consentirlos. Por ejemplo, Edgar Sarmiento desde Villa de San Pablo me pide música de Aria Vega para su hija María, que escucha Radio Tiempo todo el tiempo. También saluditos para Leila Hernández, que desde el barrio Boston me pide por acá música de Magneto. Y también desde el barrio Bella Vista me saluda José Ochoa, me pide música de Manuel Medrano en tu Radio Tiempo.

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música de los Bukis para arrancar semana y ahora te vas en tu Radio Tiempo 96.1. Nos vamos a nuestro cuadrilátero musical. Los oyentes de Radio Tiempo deciden y eligen qué es lo que debe sonar a esta hora de la tarde. Cuando sepan, quienes se enfrentan, envían nota de voz 301-30961, WhatsApp Radio Tiempo. Me dicen, hola Víctor, soy Mónica, escucho Radio Tiempo todo el tiempo y quiero votar por ese artista. Hola Víctor, soy Susi, escucho Radio Tiempo todo el tiempo y quiero votar por ese artista. Hola, soy Patricia, escucho Radio Tiempo todo el tiempo y quiero votar por ese artista. Entonces, en ese orden de ideas, tenemos en una esquina Maluma con El Amor de Mi Vida.

0: ¿Qué dicen los oyentes de Radio Tiempo? Sonamos a Alejandro Fernández y Karin León. Sonamos a Maluma. ¿Qué quieren ustedes que deciden, que eligen? Revisamos nuestro WhatsApp Radio Tiempo. Vamos a escuchar por quién votar.
1: Buenas tardes, estoy conectado con Radio Tiempo todo el tiempo. Un saludo para Eliana Fernández. Y mi voto es para Maluma.
0: Uy, qué traición. Saludos a Eliana Fernández y no votas por Alejandro Fernández. Más oyentes.
2: Hola Víctor, ¿cómo estás? Te saluda Gary Peñate. Bueno, mi voto es por el amor de mi vida, Maluma. Yo escucho Radio Tiempo todo el tiempo.
0: Ok, 2-0, más oyentes.
3: Hola Víctor, yo escucho Radio Tiempo todo el tiempo. Soy Lili y quiero que suene Maluma.
0: 3-0, más oyentes.
4: Hola Víctor, quiero que suene Maluma.
0: 4-0, más oyentes.
5: Hola Víctor, buenas tardes. Mi nombre es Liliana Díaz y mi voto es por Alejandro Fernández. Me está doliendo.
0: Está doliendo, a mí también. 4-1, más oyentes, ¿qué dicen por acá en nuestro WhatsApp? Revisamos de una, ¿qué quieren los mejores oyentes del mundo?
6: Buenas tardes, soy Giovanni, yo escucho Radio Tiempo todo el tiempo y quiero que suene Alejandro Fernández y Karin León.
0: Ok, listo, tenemos 4-2, más oyentes en nuestro WhatsApp. ¿Qué dicen por acá? ¿Qué dicen por acá? Bueno, saludos para Shaira, que por ahí también dice presente. Revisamos de una, vamos a ver.
7: Buenos días, yo escucho Radio Tiempo todo el tiempo.
0: Ah, no, pero esto es de hace rato. Vamos a revisar, ahora sí.
8: Buenas tardes, Víctor, quiero decirte que quiero que suene Maluma porque Abelardo vale mundar.
0: Ve. Y como en Radio Tiempo somos expertos en sonar tus canciones favoritas, solo sonamos lo que te gusta, le damos play a la canción ganadora de la batalla musical. Llega Maluma con El Amor de Mi Vida.
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1: En tu Radio Tiempo son las 2 de la tarde, 58 minutos a las 2:58 y todo el tiempo.

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2: Bienvenidos, bienvenidas a una nueva hora de música. En esta hora algo de Rake, algo de La Oreja de Van Gogh, Diego Torres y mucho más. También la batalla musical de la hora. Todo lo que te gusta y te encanta está aquí en Radio Tiempo todo el tiempo. Así que bienvenidos a una nueva hora de música.
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Ahí está la música de Kany García. Nos vamos a nuestro cuadrilátero musical. Los oyentes de Radio Tiempo deciden y eligen qué es lo que debe sonar a esta hora de la tarde. Cuando sepan, quienes se enfrentan envían nota de voz 301-3000-961 WhatsApp Radio Tiempo. Me dicen hola, soy Laura, soy Jimena, yo escucho Radio Tiempo todo el tiempo y quiero votar por ese artista. Hola, soy Cristóbal, escucho Radio Tiempo todo el tiempo y quiero votar por ese artista. Solo cuando sepan quiénes se enfrentan, ¿vale? En ese orden de ideas tenemos en una esquina a los Sin Bandera con Entre Mi Vida.

0: dicen los oyentes de Radio Tiempo? ¿Sonamos a Maná? ¿Sonamos a Sin Bandera? Revisamos nuestro WhatsApp. ¿Qué dicen ustedes?
1: Hola, Víctor. Buenas tardes. Yo escucho Radio Tiempo todo el tiempo. Soy Paula y quiero que suene Maná.
0: Ok, un voto para Maná, cero para Sin Bandera.
2: Buenas tardes. Yo escucho Radio Tiempo todo el tiempo. Mi nombre es Jackie Mora y mi voto es para Vivir Sin Aire.
0: Ok, 2-0. Más oyentes. ¿Qué dicen por acá?
3: Hola, Víctor. Soy Yurani. Yo escucho Radio Tiempo todo el tiempo. Mi voto es para Sin Bandera.
0: 2-1, más oyentes, ¿qué dicen por acá?
4: Hola, mi nombre es Lilia, yo escucho Radio Tiempo todo el tiempo, mi voto es por Sin Bandera.
0: 2-2, empata esto, nuevamente revisamos qué dice por acá los mejores oyentes.
5: Hola, Víctor, buenas tardes, yo soy Jenny Pineda, escucho Radio Tiempo todo el tiempo y mi voto es para Maná.
0: 3-2, revisamos en nuestro WhatsApp Radio Tiempo, ¿qué dicen ustedes? ¿Por quién votan? Revisamos de una. Vamos a ver. Dos, tres, dos, perdón.

0: 3, 2. ¿Qué dirán por acá los oyentes de Radio Tiempo? Revisamos, revisamos, revisamos. Bueno, tenemos ganador. Como en Radio Tiempo somos expertos en sonar tus canciones favoritas, solo sonamos lo que te gusta, le damos play a la canción ganadora de la batalla musical. Díganlo, suena con Vivir Sin Aire.
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2: En tu Radio Tiempo son las 3 de la tarde, 59 minutos, a las 3:59 y todo el tiempo.

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2: Bienvenidos, bienvenidas a una nueva hora de música. En esta hora algo de Nanitos Verdes, algo de Noel y algo de Ricardo Arjona, la batalla musical de la hora, también la recarga para el alma y mucho más. Así que quédense con Radio Tiempo, será una hora de música genial.
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0: Este mensaje es para ti. Hoy quería decirte que te tengo en mi pensamiento. Sé que no he sido tan constante. Sé que hace tiempo no te sorprendo y sé que hace algún tiempo no salimos. Hace mucho tiempo no nos tomamos un café. Hace algún tiempo no nos sentamos a hablar. Hace tiempo no me siento a escuchar tus historias. Hace algún tiempo dejamos de hablar y también me encantaba escucharte cuando aprendías algo nuevo, cuando lograbas algo nuevo en la vida. Tengo que decirte que la rutina y el trabajo han hecho que me aleje un poco de muchas personas, muy valiosos para mí. Pero quiero que sepas que oro por ti, que todo el tiempo te tengo presente, que aunque no te escriba todos los días y no esté tan pendiente como hace algún tiempo, te quiero muchísimo. Pido al cielo que siempre te vaya bien, que tengas salud, que la gente que tú amas esté de maravilla, que sigas aprendiendo y sigas siendo la gran persona que eres. Te juro que aunque no te hable todo el tiempo, siempre te tengo presente en mi corazón, siempre estoy pensando en ti y prometo que de ahora en adelante las cosas van a cambiar. Solo quería decirte cosas bonitas, esas mismas cosas bonitas que hace tiempo no te digo. Que te quiero, que te admiro, que te valoro, que eres una gran persona, que me siento afortunado de conocerte y que ahora, en el tiempo, entendí que debo dedicarte más tiempo y más importancia. Que te abrazo en este instante con este mensaje y que espero en tu vida aún tengas un asiento, ojalá a tu lado, para seguirte escuchando, para seguir riendo, para seguir tomándonos un café juntos, para que sigas haciendo parte de mi vida y yo de la tuya, para seguir sintiéndome afortunado de contar contigo. Yo soy Víctor Rey, me encanta acompañarte todo el tiempo en Radio Tiempo y recuerda que hoy es el mejor día de tu vida. Ahí está nuestra recarga para el alma del día de hoy. ¿Te gustó? ¿La quieres? Me dices, Víctor, envíame la recarga para el alma y te la envío de una. 301-3000-961, WhatsApp Radio Tiempo. Me dices, Víctor, mándame la recarga para el alma y te la hago llegar de una. Llega la música de Michael Jackson. Todo mi amor eres tú.
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Música de Sebastián Yatra, no hay nadie más en tu Radio Tiempo. Tiempo de irnos a nuestro cuadrilátero musical. Los oyentes de Radio Tiempo deciden y eligen qué es lo que debe sonar a esta hora de la tarde. Cuando sepan quiénes se enfrentan, envían nota de voz 301-3961, WhatsApp Radio Tiempo. Dicen hola, soy Joana, soy Hasblady, hola Víctor, soy Nora, escucho Radio Tiempo todo el tiempo y quiero votar por ese artista, ¿vale? En ese orden de ideas tenemos en una esquina... Rosa era con Patino estoy.

0: ¿Qué dicen los oyentes de Radio Tiempo? Sonamos a Marco Antonio Solís, sonamos a Rosana, que quieren ustedes, que deciden, que eligen. Revisamos nuestro WhatsApp Radio Tiempo a esta hora de la tarde.
1: Hola, Víctor, mi nombre es María Claudia Collante. Me encanta, de hecho es mi cantante preferida, Roxana. Así que obvio para ti, no estoy.
0: ¿Cómo que no?
1: Escucho Radio Tiempo todo el tiempo.
0: Ah, pues yo para ti sí estoy. 1-0, más oyentes, ¿qué dicen por acá?
2: Buenas tardes, mi nombre es Marlevis. Mi voto es por Marco Antonio Solís. Yo escucho Radio Tiempo todo el tiempo.
0: Gracias, 1-1, más oyentes.
3: Hola, Víctor, soy Abraham, yo escucho Radio Tiempo todo el tiempo y mi voto es para Roxana.
0: Ok, 2-1, más oyentes.
4: Hola, Víctor, soy Tania Camargo y mi voto es para Rosana. Yo escucho Radio Tiempo todo el tiempo.
0: Ok, 3-1, más oyentes.
5: Hola, Víctor, buenas tardes, soy Marta y mi voto es por Marco Antonio. Yo escucho Radio Tiempo todo el tiempo.
0: 3-2, más oyentes.
6: Hola, Víctor, soy Viviana, escucho Radio Tiempo todo el tiempo y mi voto es por Marco Antonio Solís.
0: Gracias, 3-3, más oyentes, ¿qué dicen?
7: Hola, Víctor, soy Ian Rojas y nos vamos con Marco Antonio Solís.
0: 4-3, más oyentes en nuestro WhatsApp Radio Tiempo, ¿qué dicen por acá?
8: Buenas tardes, Víctor. Me llamo Nefi y mi voto es por Marco Antonio Solís.
0: Ok, listo. Como en Radio Tiempo somos expertos en sonar tus canciones favoritas, solo sonamos lo que te gusta, le damos play a la canción ganadora de la batalla musical. Llega Marco Antonio Solís, si te pudiera mentir, en este lunes arrancando semanita en tu emisora favorita Radio Tiempo. Que tengan bonita noche, ya en segunditos tiempo de Luna con Moni Arce y Dani Díaz. Yo soy Víctor Rey, me encantó acompañarles, cuídense mucho, tengan bonito resto de día y tú y yo tenemos una cita en punto de las 4 de la mañana en Despierta Tiempo con tu Radio Tiempo.
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2: En tu Radio Tiempo son las 4 de la tarde, 58 minutos, a las 4:58 y todo el tiempo.

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4: 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Son las 5 en punto. 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
1: 5:21 minutos en tu Radio Tiempo. Tenemos las 5:21 minutos y a esta hora les decimos bienvenidos, amigos. Qué bueno saludarlos, qué bueno estar con ustedes. Qué bueno decirles, aquí estamos ya despidiendo la tarde y listos para saludar la noche. ¿La cómoda?
2: No.
1: ¿Qué tienes?
2: Estoy triste.
1: ¿Por qué? ¿Qué te pasó?
2: Eliminaron a Portugal.
1: ¿En serio estás triste porque eliminaron a Portugal?
2: Cristiano Ronaldo.
1: Oiga, no, sí, ya, se nos acabaron los mundiales con Ronaldo. Ay, con Cristiano.
2: Un hombre que queda para la historia del fútbol definitivamente.
1: Leyenda.
2: Varias leyendas en este mundial se van y bueno, ya se despidió Neymar, se despidió Modric,
1: claro.
2: Cristiano Ronaldo.
1: Se va a despedir James.
2: Sí.
1: Así sea campeón o no sea campeón,
2: se va
1: igual.
2: A despedir, exacto. Bueno, sí, o sea, de verdad, como que da como guayabito porque, ajá, lo crecimos con él. Entonces, ajá, por ahí Neymar
1: también. Ah, Messi también se va, Messi se va a ir, ese es su último mundial.
2: ¿Quién es Messi?
1: Un tal Messi.
2: Tanto así, bueno, mira que Neymar dio una entrevista y dijo que ya se iba a retirar del fútbol, sí. Fútbol internacional, o sea, ya no más. Y bueno, yo pensé que a Neymar le quedaba un par de añitos más, pero...
1: Si él quiere, sí. Lo que pasa es que ya dijo no más.
2: Ya, sí, ya.
1: Oiga, ¿sabes que yo he notado mucho ese patrón de comportamiento en los jugadores brasileros?
2: Que se... ya se...
1: Sí. ¿Tienen algún inconveniente o alguna cosa?
2: ¿Y se retiran?
1: Si retiran de una vez. Sí, se retiran, o sea, por cualquier cosa. Pasó con Adriano, pasó con... son pocos los que han de pronto sobrevivido. Por ejemplo, ya fenómenos como Cafú, como...
2: Ronaldo, ¿cuántos años tiene? ¿40?
1: Cristiano Ronaldo, sí, 42. Está ya, no, está en los 39, 40 años.
2: Bueno, o sea, igual.
1: Imagínate.
2: Bastante, o sea,
1: antes
2: los futbolistas llegaban a los 38, 37, 38.
1: Y no creas, no se corre igual a los 25 que a los 40.
2: Es verdad.
1: Si se pierden condiciones.
2: Cristiano es una cosa de
1: increíble.
2: Locos.
1: Un atleta, sí, señor.
2: Pero bueno, así nos deja el Mundial 2026. Mañana, ojalá siga ganando nuestra selección Colombia. Vamos a ver. Ahí vamos a estar dándoles noticias de minutico y bueno. Bienvenidos todos a Tiempo de Luna.
1: 5:24 minutos, aquí estamos con las noticias, estamos listos con los daticos, estamos listos también con las curiosidades, historias y mucho más. Es Tiempo de Luna.
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1: Es tiempo de estar bien informados a las 5 de la tarde con 35 minutos. Actualización de noticias en Tiempo de Luna, Radio Tiempo.
2: De políticas nacionales. Tenemos un nuevo ministro para el próximo periodo presidencial. El general retirado Jorge Mora será el ministro de Defensa del gobierno de Abelardo de la Espriella. Abelardo de la Espriella lo anunció en la mañana del día de hoy. El general en retiro, Jorge Eduardo Mora López, será entonces el ministro de Defensa de su gobierno, que comienza el próximo 7 de agosto. Abro comillas, hoy le entrego el Ministerio de Defensa a un hombre que ha dedicado su vida a servir a Colombia con honor, disciplina y lealtad. Eso fue lo que anunció el presidente electo. Aunque para ese cargo habían sonado civiles como María Fernanda Cabal y otros, lo cierto es que a la anterior del círculo del mandatario electo se había dicho que ese cargo sí o sí iba para un oficial en retiro. Incluso se sondeó la posibilidad de que llegara a Eric Rodríguez, que salió de las fuerzas por orden de Gustavo Petro. De esta forma se mantiene la tendencia iniciada por Gustavo Petro de poner en el cargo a alguien relacionado directamente con las fuerzas militares. Noticia a esta hora en tu Radio Tiempo.
1: Óigame, un concejal propuso incluir al consejo en la estrategia de seguridad de la ciudad de Barranquilla. Se trata del concejal Juan José Vergara, que propuso pues de la mesa directiva del Consejo Distrital de Barranquilla que participe en las reuniones que sostendrá el alcalde Alejandro Char con el presidente electo Abelardo de la Espriella, con el fin de construir una estrategia conjunta para enfrentar la inseguridad en la ciudad. El cabildante señaló que el consejo ha respaldado históricamente las iniciativas y recursos destinados a fortalecer la seguridad, por lo que considera fundamental que la cooperación y la corporación, perdón, haga parte de las decisiones sobre este tema. Además, aseguró que desde la Comisión de Presupuesto impulsará también los recursos necesarios para fortalecer las acciones de prevención y lucha contra la delincuencia, al tiempo que hizo un llamado también a combinar las acciones de la fuerza pública con programas de inclusión social, educación y generación de empleo.
2: Entró en vigencia el recargo del 90% por trabajo en domingos y festivos. La medida empezó a regir el pasado 1 de julio. Resulta que trabajar domingos y festivos en el día tendrá un aproximado remunerable de porcentaje que va subiendo a medida que van pasando los años. Por ejemplo, a partir de este 1 de julio del 2026 entró en vigor el aumento del recargo por laborar en domingos y festivos o día de descanso obligatorio al 90% sobre el valor de la hora ordinaria. Esta medida forma parte de la implementación gradual de la Ley 2466 del 2025, reforma laboral, que busca elevar progresivamente este recargo hasta el 100% en julio del 2027. Históricamente, el recargo por trabajo en domingos y festivos era del 100%, pero reformas anteriores, como la Ley 789 del 2002, lo redujeron. La Ley 2466 del 2025 restablece gradualmente su recuperación hasta, como les decía, julio del 2027, que se daría al 100%.
1: Aire realizará trabajos eléctricos en un sector de Manatí este martes. Precisamente la empresa Aire Intervenida anunció que para mañana 7 de julio adelantará trabajos de mantenimiento preventivo en el barrio Piñango, en el municipio de Manatí, con el propósito de fortalecer la infraestructura del servicio de energía eléctrica. Las labores se desarrollarán a las 9 de la mañana y hasta las 10, a la 1 de la tarde, y específicamente en la carrera 7 con calle 5, donde se instalarán nuevos postes de red trazada y también una caja de abonados. Según la compañía, estas son obras que hacen parte de ese plan de modernización y mantenimiento preventivo para mejorar la calidad, continuidad y también la confiabilidad de este servicio eléctrico en el municipio. Así que atención a los habitantes de Manatí. Mañana desde las 9 de la mañana y hasta la 1 de la tarde, como dice Moni. Actualización de noticias a esta hora en Tiempo de Luna.
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0: Estamos en tiempo de Luna Radio, tiempo a las 5 de la tarde con 48 minutos. 5:48 minutos. Mañana juega nuestra selección Colombia, por supuesto, y vamos a estar pero súper activados con ustedes, seguramente con toda la vibra y con todo el positivismo para apoyar a nuestra selección Colombia, que se juega partidazo frente a la selección de Suiza. Y bueno, ninguna selección es fácil, nada. Esto está, mejor dicho, como para tener los nervios de acero. Y le tengo precisamente, Moni, datico, sí, no, eso está, óigame, no ha habido partido, los partidos súper cerrados, súper angustiosos, o sea, hasta el último minuto la gente, inclusive con las grandes potencias del fútbol, han estado. Mire, Argentina. Argentina fue, creo que el partido más sufrido que le he visto en los últimos 10 años. Argentina creo que lo vivió con Cabo Verde. Y Cabo Verde, a propósito, lo va a hablar de algunas cosas que se han vuelto, ya que estamos en la temática mundial, mundialista, que se han vuelto virales de este mundial. Por ejemplo, hablando de Cabo Verde, se convirtió ya la tienen postulada como la gran revelación de este mundial, esta selección africana que sorprendió al mundo con ese histórico desempeño.
1: Yo los amé.
0: Sí, que llevó al límite a potencias del fútbol mundial, y su actuación provocó, obviamente, una enorme ola de apoyo en todas las redes sociales, y millones de aficionados comenzaron ya a seguir el equipo en sus redes sociales. O sea, pasaron de ser unos desconocidos que por primera vez iban a un mundial a ser ya una selección popular en las redes sociales. Primera cosita que se volvió viral. Segunda, un arquero que pasó del anonimato a ser una estrella viral también. El portero precisamente de Cabo Verde, Bocinha. Protagonizó una de las historias más increíbles de este mundial, pues con sus actuaciones pasó de tener apenas decenas de miles de seguidores. Oiga esto, decenas de miles de seguidores a sumar millones en Instagram, pero en cuestión de días nada más.
1: Bocinha tiene más seguidores que el seleccionado argentino.
0: ¿Cómo te parece?
1: Con permiso.
0: Gracias. Y se convirtió, pasaba por ya decir eso, convirtiéndose así pues en el futbolista con mayor crecimiento en las redes sociales durante el mundial. ¿Cómo se llama?
1: El arquero más seguido, el más seguido del mundo.
0: Claro, óigame, ¿cómo es que se llama el de Australia?
1: No me acuerdo.
0: El de Nueva Zelanda, perdón. Tim Payne. Lo volvieron súper famoso también el influencer argentino.
1: Ay, lástima que lo eliminaron rápido.
0: Sí, claro. Bueno, pero es que Nueva Zelanda siempre ha sido así como medio siempre. Pero bueno. Otra cosa que se ha vuelto muy viral, los memes. Los memes.
1: Haaland es un meme andante.
0: Impresionante.
1: Lo amo.
0: ¿Y dónde me deja Shakira y J Balvin?
1: Son memes también.
0: Sí, claro, de los buenos, de los buenos. Desataron miles de memes en redes sociales, desde la presentación que hicieron musicalmente hasta las reacciones de los mismos aficionados. El mundial, pues, como ha generado millones de publicaciones virales a raíz de esta presentación de Shakira y J Balvin. Y obviamente los, claro, y los memes nos hicieron esperar.
1: Okay.
0: ¿Ya? Entonces, cositas que se han vuelto virales.

0: Colombia gana mañana, se enfrentaría a Argentina el sábado, ¿verdad?
1: Si Argentina gana.
0: Si Argentina gana.
1: Porque es que Argentina también tiene que ganar
0: ahora
1: mañana.
0: Juega mañana contra Egipto.
1: Contra Egipto. Así que hay que...
0: Señores de Egipto, yo...
1: Mañana usted es egipcia.
0: Usted dígame, ¿a quién le rezo? ¿A Horus?
1: Usted mañana es una reina egipcia.
0: A Imhotep, a Naxunamun. Usted dígame, ¿a quién le rezo? ¿Tú no te viste la momia? ¿Cómo que no
1: claro.
0: sabes quién es Naxunamun?
1: No, sí, pero...
0: Ah, eso es ficción.
1: Ok.
0: A Tutankamón.
1: Tutankamón, sí, ese sí.
0: A Tutankamón.
1: Claro.
0: A Cleopatra. No
1: Nefertiti.
0: Sé. A Nefertiti. A los gatos esos. Yo le rezo lo que usted quiera.
1: Pero,
0: a Horus.
1: Pero gánenle a Argentina.
0: Ahí, Imhotep. Todos los que vieron la película de Momia me entienden. Imhotep. Naxunamun.
1: Bueno, 5:53 minutos. 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
3: Ok. Directamente de Colombia. Con ustedes, su servidor, Jason Jiménez y su parcero, Maluma Baby.

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2: Y tenemos las 5 de la tarde, 57 minutos, y a las 5:57 y todo el tiempo.
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1: Tiempo de estar bien informados a las 6 de la tarde con 18 minutos en Tiempo de Luna Radio Tiempo. Actualización de noticias.
2: Oiga, 42 voluntarios partieron de Barranquilla para apoyar la emergencia en Venezuela.
1: Qué bueno, buena noticia.
2: Profesionales fueron desplegados en Caracas y La Guaira para apoyar la emergencia del vecino país. La verdad es que me parece muy lindo que barranquilleros se sumen a esta histórica labor, porque es una labor histórica a nivel internacional. 42 profesionales de la salud y rescatistas voluntarios partieron desde nuestra ciudad para reforzar las labores de atención humanitaria en Venezuela, donde han sido desplegadas en zonas bastante críticas. Los voluntarios, en su mayoría, venezolanos y colombo-venezolanos residentes aquí en Barranquilla, respondieron al llamado de ayuda y se integraron a jornadas de atención médica, distribución de alimentos y apoyo en albergues temporales. El traslado del personal fue coordinado por la organización Venezolanos en Barranquilla, que gestionó la movilización de los equipos de ayuda. La respuesta ha sido abrumadora. Hemos tenido un registro bastante alto de profesionales de la salud. En estos primeros 10 días hemos logrado enviar apoyo, el traslado de 40 voluntarios. Esto fue lo que dijo Juan Viloria, el vicepresidente de la organización. Se espera a que sean más voluntarios los que se envíen a medida que pasen los días, pero también se agrega que varios voluntarios ya regresaron al país y han compartido información sobre las necesidades que persisten en las zonas atendidas.
1: Bueno, mucha atención porque fue ultimado un comerciante en Villa Adela y crece la preocupación por la violencia contra pequeños empresarios. Un comerciante fue ultimado precisamente en este barrio del municipio de Soledad en un nuevo hecho de violencia que vuelve a encender las alarmas entre los pequeños empresarios del departamento. La víctima, dedicada a actividades comerciales en el sector, fue atacada por sicarios que le dispararon en repetidas ocasiones, causándole la muerte en el lugar. Las autoridades iniciaron las investigaciones para esclarecer los móviles del crimen y también determinar si el caso estaría relacionado con extorsiones o con el accionar de estructuras criminales que afectan el comercio local. Este homicidio ha generado una preocupación entre los comerciantes, quienes piden mayores garantías de seguridad y acciones contundentes para frenar así los ataques contra este gremio. A propósito, precisamente se ha estado hablando ya acerca de un plan que se tiene precisamente para hacer contingencia a partir del próximo 7 de agosto en el departamento del Atlántico y muy enfocadamente en el municipio de Soledad. Ojalá se dé esto, porque la verdad está maluco eso.
2: Por otro lado, hablando de la seguridad en Barranquilla, la Defensoría generó una alerta por crisis de seguridad en la ciudad tras 25 homicidios en el último fin de semana de junio. ¿25 homicidios?
1: Tremendo.
2: La entidad advirtió que las disputas entre estructuras criminales han incrementado los homicidios, provocando amenazas, afectando el comercio y restringido la movilidad en distintos sectores de Barranquilla. Este fin de semana hubo un paro de tenderos,
1: sí,
2: y de comerciantes, que la verdad, lo que se veía, lo desolado que se veía.
1: Era una ciudad fantasma.
2: ¡Claro!
1: Un pueblo fantasma.
2: Ustedes no se alcanzan a imaginar el papel tan importante que tienen nuestros amigos comerciantes y tenderos, como para que no dejemos que progresen, que creen empresa, que puedan sacar adelante muchas familias, porque no solo son las familias de ellos, sino los empleados que tienen. O sea, son muchas familias que están de por medio. Entonces, bueno, según la entidad, la escalada de violencia estaría relacionada con la disputa territorial entre las organizaciones. Ante este panorama, el organismo hizo un llamado urgente a la Alcaldía de Barranquilla, a las administraciones municipales del área metropolitana y a la fuerza pública para que adopten medidas coordinadas que permitan contener la violencia y proteger la población.
1: Bueno, muy bien, y cerramos esta actualización de noticias contándoles a ustedes también que la Alcaldía de Barranquilla informó que a través de su programa de bienestar animal ya ha realizado más de 5.000 esterilizaciones gratuitas de perros y gatos durante lo corrido de ese año 2026, una muy buena noticia para nuestras mascotas, como parte de una estrategia para promover la tendencia responsable y reducir la sobrepoblación animal. Además, el distrito también anunció la ampliación de las jornadas gratuitas en diferentes barrios de la ciudad, donde también se prestan servicios de valoración veterinaria, vacunación, también desparasitación y orientación a los propietarios de mascotas. Las autoridades invitaron a los ciudadanos también a consultar el cronograma de las próximas jornadas y recordaron que estas iniciativas buscan mejorar la salud y el bienestar de los animalitos de compañía, así como prevenir también el abandono y la reproducción indiscriminada.
2: 6:23 minutos, noticias hasta ahora en Tiempo de Luna.
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0: Estamos en Tiempo de Luna, Radio Tiempo, a las 6 de la tarde con 40 minutos, 6, 40 minutos, Moni Arce y Dani Díaz. Aquí estamos acompañándoles y saludamos a esta hora, hora de saludar a nuestros pilotos Radio Tiempo, a todos aquellos héroes de las vías que andan en la movilidad, andan en movimiento por toda nuestra hermosa Barranquilla. Y están con nosotros, acompañaditos en Tiempo de Luna, Radio Tiempo.
1: Bueno, sigamos hablando del Mundial. Y okay, la noticia con la que arrancamos Tiempo de Luna, porque muchos ahí empezaron a preguntar, ¿cómo así que Neymar se retira del fútbol? Sí, les voy a contar la historia.
0: Positivo.
1: Neymar se retira del fútbol internacional tras su eliminación en el Mundial, obviamente con su equipo Brasil. El delantero brasileño Neymar Junior anunció oficialmente el día de ayer, domingo, su retiro definitivo de la selección absoluta de Brasil luego de la derrota 2-1 ante Noruega y la consecuente eliminación en los octavos de final de la Copa Mundial de la FIFA 2026. La decisión fue comunicada por el propio futbolista del Santos FC en la zona mixta del estadio MetLife de New Jersey en Estados Unidos, cerrando una trayectoria internacional de 16 años que empezó en el mismo recinto deportivo en el año 2010, exactamente en agosto. La jugadora argumentó el cierre de su ciclo debido al desgaste de los intentos por conseguir el título mundial y las condiciones físicas que marcaron su última etapa profesional. Al término del compromiso en New Jersey, Neymar compareció ante los medios de comunicación para hacer público su alejamiento estratégico del combinado nacional y dijo lo siguiente: intenté, ahora terminó, comencé acá, termino acá. Eso fue lo que manifestó el atacante brasilero en el terreno de juego del MetLife Stadium, vinculado de forma directa al escenario de su último partido mundialista con el de su estreno internacional. O sea, ahí se estrenó, en ese mismo estadio se estrenó y en ese mismo estadio se despidió, que me parece totalmente épico.
0: Sí, claro.
1: Lastimosamente, yo esperaba que Brasil pasara
0: a unos cuartos de final.
1: Mucha gente daba por ganadora a Brasil de la Copa Mundial, pero lastimosamente él ya venía lesionado.
0: Apenas estaba retomando con la selección.
1: Claro, difícil.
0: De hecho, no venía
1: difícil
0: de titular por lo mismo.
1: Exactamente, pero bueno. Neymar alcanzó a ser campeón con...
0: ¿Con Brasil no?
1: ¿Con Brasil no? ¿Nunca?
0: Con Brasil no, porque... El último título de Brasil fue en el 2002.
1: No, imagínate.
0: Ya, Neymar estaba todavía pequeño.
1: Ellos ya están sintiendo la pentacampeona del mundo. Sí, sí, sí. Están sintiendo que desde el 2002... al 2026 han pasado tantos años sin ser campeón.
0: Neymar venía en las inferiores apenas. Neymar venía jugando en inferiores apenas.
1: Le tiene que dar bien duro, entonces.
0: Claro.
1: Así como a Cristiano no se le dio con la selección.
0: Claro, con la selección portuguesa, siendo la leyenda que es.
1: Siendo la leyenda.
0: Qué vale. Y así han pasado muchos jugadores. Por ejemplo, mira, a mí me olió por Luka Modric.
1: Modric
0: me pareció. Y estuvo en final, ¿eh? Estuvo en final del Mundial y todo.
1: Sí, claro.
0: Ellos son subcampeones, perdieron con Francia.
1: Es verdad.
0: Pero bueno, barbaridad esta. 6:44 minutos, daticos hablando del Mundial. Estamos precisamente en la órbita mundialista y a esta hora lo compartimos con ustedes en Tiempo de Luna.
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1: Y tenemos ya las 6:56 minutos y a las 6:56. Todo el tiempo. Te escucho.

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